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1: 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Bienvenidos sean a esta última hora de complacencias musicales activas. Desde este momento y hasta las 7 de la tarde, yo soy María Casar. Qué gusto saludarte ya en este viernes. Por fin culminó la semana. Tenemos algunos cuantos días de descanso y los vamos a aprovechar al máximo. Hoy, que justamente es viernes 25 de septiembre, oficialmente el día número 268 del año. No puede ser. Y eso no es todo, porque este fin de semana, acuérdate que se viene un gran evento que tenemos para todos ustedes, Exagarage. Este domingo no te lo puedes perder. En breve te compartimos, por supuesto, detalles e información súper importante, pero también recordarte que hoy estamos celebrando, conmemorando y recordando, pues, uno de estos proyectos 100% mexicanos que en su momento, bueno, dejaron la vara muy alta para cualquier otro tipo de programas en la televisión nacional y que en general se quedaron en la memoria y en el corazón de muchas personas, generaciones tras generaciones, que lo han disfrutado y lo siguen disfrutando, ya sea a través de plataformas de streaming, aquellos que a lo mejor tienen por ahí estos capítulos grabados, que quizás consiguieron en su momento justamente copias de esto que fue Chespirito, una de las series de televisión más importantes de nuestro país, por supuesto, creación del maestro Roberto Gómez Bolaños. Y es que justamente un día como hoy, pero de 1995, se emitía el último capítulo de esta serie de televisión, un programa que, bueno, nos regaló también a figuras emblemáticas y legendarias de la televisión en Latinoamérica, evidentemente a Florinda, a María Antonieta de las Nieves, a Ramón Valdés, a Carlos Villagrán, Edgar Vivar, bueno, infinidad de personas súper talentosas que hicieron posible el legado de esto que fue una tremenda franquicia. Y es que recordarás que, claro, Chespirito en general, pues era un programa dentro de todo un universo impresionante que nos regaló El Chavo del Ocho, El Chapulín Colorado, Los Caquitos, Doctor Chapatín, bueno, en general muchos personajes bastante cómicos y que, bueno, como bien te decía, con ellos disfrutamos varias tardes, varios fines de semana y que, bueno, conquistaron a generaciones enteras. Así que con mucho cariño recordamos que justamente un día como hoy, pero de 1995, se emitía en nuestro país y en gran parte de Latinoamérica el último capítulo de la serie de Chespirito. Cuéntame si lo recuerdas, si por ahí tienes alguna curiosidad que nos quieras compartir. Nos encantaría escucharte vía WhatsApp 238-320-24. Mientras, continuamos con más. 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
1: Continuamos con más en todas partes, Ponte XFM 102.9. Seguimos disfrutando de buena música y algunas de sus complacencias musicales sonando, por supuesto, en los últimos minutitos. Y ahora vámonos con actualización de este tema que desde que se presentó en fiestas de independencia por ahí del 15 de septiembre en Ciudad de México, Alex Syntek, bueno, no ha dejado de ser tendencia en nuestro país y en diferentes lugares del mundo con estos comentarios tan desafortunados que de repente él reconoció, hizo en su momento sobre el género del reggaetón en concreto, algunos estereotipos por ahí que tenía justamente relacionados al género musical, a sus exponentes. Tú sabes que él se fue con todo en este show que dio muchos momentos virales, muchos memes, varias cosas que hicieron tendencia a raíz de esta presentación que fue gratuita en su momento para el público. Incluso él señalaba que, bueno, no volvía a presentarse gratis en ningún concierto porque ahí no estaba su público pagaba por verlo e iba a ser respetuoso con él. Bueno, tú seguramente conoces bien qué onda con esta situación y también de ahí resurge la polémica que lo ha perseguido durante varios años, algunos comentarios, algunos momentos virales en entrevistas, en podcast y demás. Entonces, como que llevaba ya varios días, pues sí, bastante cancelado en redes sociales, muy funado nuestro querido Alex Syntek, quien resistió y bastante, porque hay quienes mencionaban que ya estaba llegando a un nivel que les preocupaba. Varios fanáticos pues hacían un llamado a su familia porque incluso consideraban que esta actitud estaba medio extraña. Hay quienes incluso aseguraban que estaba en mitad de un brote psicótico o alguna situación similar, porque de verdad sentían que ya estaba pasando la línea con algunos comentarios en redes sociales. Pero bueno, parece ser que esto era parte como una estrategia de marketing, alguna campaña para publicitar su música, o es lo que en las últimas horas hemos notado justamente, porque si fue el caso, la verdad es que lo hizo espectacularmente. De verdad que todas sus canciones en este momento se mantienen como favoritas, han ganado millones de reproducciones en plataformas musicales, por supuesto en radio, en televisión sigue sonando muchísimo, en redes sociales pues ha sido tendencia los últimos días, para bien o para mal, pero sigue siendo, por supuesto, publicidad. Imagínate que incluso se registró que esta semana Duele el amor, esta canción que es interpretada junto a la cantante española Ana Torroja, bueno, se ha vuelto tendencia en nuestro país. Es una cifra impresionante, definitivamente, como que varios temas por ahí también en la intención de muchas personas de sumarse a la tendencia de obviamente funar o cancelar en redes sociales a nuestro querido Alex Syntek, pues de alguna manera han estado reutilizando sus canciones, a lo cual evidentemente genera movimiento positivo para él. Veremos qué sucede. También tenemos la confirmación de que va a lanzar una canción próximamente, que ya le dimos por ahí un vistazo y como que tiene algunos ritmos del reggaetón. La verdad es que eso sería bastante sorprendente, nos voltea por completo la historia. Veremos qué sucede, estaremos pacientes, pero ustedes cuéntenme qué piensan sobre Alex Syntek y todo lo que ha ocurrido con él en estos últimos días, porque ahora mismo nos vamos a escuchar esto que es Duele el amor, así que súbela a tu radio y en todas partes, ponte Exa.

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18: ¿Qué hubo, Mari? Bonita tarde y abrazo te fuerte. Nos complaces con...

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1: Continuamos con más en todas partes. Ponte XFM 102.9. Por acá disfrutas una canción. Por ahí detalles técnicos con tu audio, mi querido Eduardo. Pero bueno, disfrutamos por acá. Justamente esta colaboración a cargo de Enrique Iglesias y Wisin, Duele el Corazón, a través de la frecuencia naranja. 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Y por ahora me despido, que tengas excelente tarde. Yo soy María Casar. 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
29: Son las 7.
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30: Muy buenas tardes, bienvenidos a las noticias. El Ayuntamiento de Puebla ha recaudado 32 millones de pesos por concepto de multas derivadas del mal uso de los parquímetros. Pobladores de Xochimilco piden remover al párroco Pablo Castellanos. Fiscalía General de la República destituye a delegado en Guanajuato por anomalías en decomiso de huachicol. Rusia iza su bandera en la flota fantasma para evitar los abordajes europeos. En octubre, la Sonora Santanera y Dinamita se unen en un concierto sinfónico. Es todo, soy Liliana Tecpanecatl Suárez y en una hora vuelvo con más.
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0: es viernes 25 de septiembre del 2026. Gracias por, sí, prender la radio, sí, por ponerle Nexa y sí, por decirle, la caminera ya va a empezar, así que bienvenidos. Yo soy Tania Rincón.
1: ¿Cómo están? Buenas noches, yo soy Fergay. Bienvenidos a La Caminera. Felices de estar con ustedes en este viernes 25 de septiembre, el último viernes de este mes de septiembre. Ya listos para llevarles dos horas de puro entretenimiento, risa, entrevistas, boletiza y muchas cosas.
0: Y efemérides, porque hoy es el Día Mundial del Farmacéutico. Y por esto decidimos tener en el tema del día trucos para pedir cosas que dan pena en la farmacia.
1: Así que ustedes márquenos al 5551663849, terminación 50, y díganos qué truco utilizan ustedes para pedir cosas ahí que les dan pena en la farmacia.
0: Siento que como cuando está Chavi sí pasa eso, ¿no? Pero ahorita...
1: Ahorita ya no da pena.
0: Te voy a decir una cosa. Yo cuando era chavita y que tipo necesitaba toallas higiénicas, me daba un tremendo oso ir a la tienda y pedirlas.
1: Sí.
0: O sea, la farmacia. Es que creo que nos inculcaron mucho morbo.
1: Sí, sí, mucho sí. Debería ser de las cosas más naturales.
0: Es que lo es. La menstruación es la cosa más Totalmente. Natural del mundo. Es un tema biológico que no nos debería sentir, hacernos sentir vergüenza, pero las mujeres un poco hemos crecido así. En mis tiempos, o sea, sí voy a sacar esa credencial de mis tiempos, te las envolvían en periódico y te las daban una bolsa negra, wow, como si fuera algo... así, malo de malo.
1: Sí, como si te estuviera llevando acá. Ajá. O sea, sustancias.
0: Exacto.
1: Nocivas para la salud.
0: Exacto. Hoy por hoy creo que es lo más normal. O sea, creo que tú podrías ir por unas toallas para
1: ir. Me ha tocado. Sí, sí, sí.
0: Claro. Sin pena. Me encanta que estemos viviendo esta nueva realidad.
1: También ahora sí que los preservativos.
0: Sí, te daba pena.
1: Me da pena.
0: ¿Y qué truco aplicabas?
1: No, pues aplicaba la de, oye, es que fíjate que me podrías dar unos de esos que se llama troc. Ah, es que un amigo, sí, es que me pidió, yo no sé ni qué son. ¿Me vendes unos? ¿Qué son? Ah, son no sabía. Ay, qué pena, disculpe usted.
0: Qué bonito, sí, qué bien.
1: Y así, pues ya te los llevabas y ya no eran para el amigo. Eran para...
0: Pues sí.
1: Para el amigo.
0: Era para el amigo. Oiga, pues queremos escucharlos. Recuerden que tenemos las líneas abiertas, el 55-51-66-38-49 o también con terminación 50 para que se lleven boletos.
1: Tenemos boletos, atención, boletos hoy aquí en la cabina de La Caminera. En La Caminera tenemos boletos para que usted vaya a ver a Alejandro Fernández el próximo 31 de octubre. Alex Fernández, el cantante, diagonal, el cantante, el próximo 31 de octubre en el Teatro Metropolitan.
0: Y también tenemos pase doble para Morad el 15 de noviembre en el Palacio de los Deportes.
1: Y también tenemos entrevista hoy aquí en la cabina de La Caminera. Atención con los boletos, más adelante, no se lo pierdan. Y tenemos entrevista hoy aquí con nosotros Andrés Obregón, que viene a platicarnos de su gira Todo Pasa Tour 2026, que se va a estar presentando en el Auditorio Nacional el próximo 23 de octubre de este año.
0: Ay, pues Andrés, bienvenido del meritito León, Guanajuato. Tiene mucho que contarnos porque esta gira me parece que se extiende en toda Latinoamérica y Europa.
1: Exactamente. Está padrísimo. Y hoy es viernes, Tania, eso quiere decir que es viernes de mal viajarnos y estará con nosotros Berenice Rodríguez. Ella es experta en finanzas y el tema es el costo invisible de la ignorancia financiera. Me urge escuchar. A ver.
0: Sí. Y además me gustan las consultas gratis de Agarapa.
1: Como nos gusta.
0: ¿No? Así ya ahorramos unos pesitos en pagarle a Bere. Allá.
1: Exactamente. Oye, pero sí puedes ir sus redes sociales y todo para que por lo menos ahí le caigan varios clientes a través de la cabina de la caminera, por supuesto, aquí en su programa favorito. Y también tenemos la gustadísima sección Se Me Soltó la Lengua con nosotros con La Caminera para que nos manden un audio y se desahoguen de absolutamente lo que quieran.
0: Exacto. Pues dicho esto, vámonos a arrancar con algo de música. Sigan con nosotros para cerrar la semana como se debe.

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0: discotecas o qué?
1: Ay, sí. No, no, ¿sabes? O sea, como que sí, la pasión por la música fue mucho más. Y realmente que quería ser astronauta porque quería como sentir volar, ¿sabes?
2: Sí, pero ya estás nada más a que te invite un billonario. Sí. O sea, ya casi, ya te
1: a nada. No, y me gusta mucho la física, ¿eh? Me gusta mucho la física y las ciencias. La verdad es que si no hubiera sido cantante, probablemente me hubiera gustado dedicarme a algo relacionado con el universo, con el espacio, con la física, con la cuántica, con todo eso, ¿no? Pero desde bien chiquito empecé a tocar guitarra, empezaba a componer, hacía canciones en mi mente con cualquier cosa que se me ocurría de bien chiquito. Y poco a poco fui como, primero cantaba, luego empecé a componer, luego empecé a producir mis canciones. Y de repente me di cuenta que lo que me encantaba era eso, ¿no? Todo el proceso. O sea, yo no quería ser nada más compositor, ni quería ser nada más cantante. Yo quería cantar mis canciones, ¿no? O sea, como que quería juntar esas dos cosas y lo fui logrando poco a poco, ¿no? Porque sí fueron años de estar trabajando, de estar sacar canción tras canción y que no pasara nada, y que no pasara nada, hasta que de repente...
0: ¿Iniciaste que como independiente?
1: Sí, sí, yo inicié como independiente y siempre he sido independiente. Y eso también, ¿sabes qué? Ha sido bonito porque me ha dado la libertad de poder decidir desde mi música, desde lo que quiero comunicar, desde lo que quiero producir, desde lo que quiero hacer en los shows. Y ha sido muy bonito porque el proyecto se ha convertido muy, muy en una parte de mí. O sea, es una partecita de mí que la gente puede ver tanto en mis canciones como lo que subo a redes o lo que hacemos en los videoclips. Entonces se ha vuelto un proyecto muy personal, pero que creo que la gente también, al hacerlo personal yo, la gente también encuentra sus historias ahí en mis canciones. Y creo que es lo bonito del proyecto también.
0: Claro, sin duda alguna es lo que buscas, conectar con la gente, que un enamorado, una enamorada, hagan suya esa canción, la dediquen o los acompañe a algún lugar.
1: Sí, totalmente. Y fue evolucionando mucho porque al principio justo empecé con puras canciones de amor y desamor, ¿no? O sea, uno está en la prepa o uno tiene 18 y es puro amor, desamor. Y luego fui también haciendo cosas de las cosas de la vida que voy viviendo. O sea, mi sueño realmente con lo que canto es que sea un diario de mi vida, un diario de lo que pasa. No sé, tengo canciones que le he escrito no solamente a exnovias, ¿no? También a mi papá, a mi familia, a mis abuelos, a mis amigos. Entonces creo que me gustaría a mí... Digo, ya lo estoy haciendo, ¿no? Ya vuelto al pasado y escucho mis discos y es como una película de lo que fui viviendo. Y para mí eso es lo que quiero que sea mi música, una película. Quien escuche mis canciones, que pueda ir a una película de su vida y decir, ah, aquí fue cuando extrañaba a esta persona, o aquí fue cuando me levanté de una crisis que tenía, un duelo, lo que sea, ¿no? Creo que eso a mí se me hace muy, muy bonito y se me hace muy valioso poder no solamente dejar para mí, ¿no? Sino dejar a la gente que escucha mi música.
0: Increíble.
2: Oye, volviendo un poquito a Guanajuato, a León, Guanajuato, ¿cómo es despegar como artista en pues el ambiente que debe ser muy particular en Guanajuato, donde sí es un lugar pues en general muy artístico y muy apegado al folclore, y luego convertirte en un artista internacional? O sea, ¿cómo fue ese salto cuántico?
1: Sí, fue muy loco, porque creo que a mí me encanta, o sea, me encanta mi ciudad, me encanta León, me encanta Guanajuato capital también, o sea... Las guacamayas también.
0: ¿Trajiste una guacamaya?
1: ¿Mande?
0: ¿Nos trajiste una guacamaya?
1: No traje una guacamaya porque sí la guardaba.
2: Y difícil mantenerlo
0: fresco, ¿no?
1: Traigo unas botitas de León, eso sí es lo que traigo.
2: Claro, claro, pero son garras.
1: Sí. Son garras.
0: ¡De la fiera!
1: Sí. No, la verdad es que le tengo mucho cariño a mi ciudad. Y voy bien seguido, la verdad, me encanta ir por ahí. Ayer estaba en León, literalmente.
0: Ah, increíble.
1: Entonces, fue un salto bien bonito porque, digo, me vine a vivir para acá, Ciudad de México, porque, pues digo, había más oportunidades para acá, para justo la música, pues acá está todo, ahora sí que mucho más alcance de todo. Pero sí fue un poco al principio extrañar mi casa, ¿no? Yo soy una persona que me gusta mucho estar con mi familia, me llevo muy bien con mi hermano, con mis papás, acá nació mi sobrina, entonces como que hay cosas que uno extraña.
2: Felicidades.
1: Gracias, gracias. Pero fue bien cool y fue bien loco, ¿no? O sea, de repente un día una canción pegó y ya tenía varias canciones que había sacado, y de repente fue a dar conciertos en Sudamérica, digo, primero aquí en México, ¿no?
0: Sí.
1: Pero poco a poco yo me organizaba mis giras, ¿no? Al principio yo levantaba el teléfono y, hola, soy Andrés Obregón, te paso a mi manager Andrés Obregón, te paso a mi líder, claro, Andrés Obregón. Sí. Y así primero fueron así las primeras giras. Yo me iba solo, me lanzaba con mi guitarra a las ciudades, luego a los países. Después ya pudimos ir aumentando el equipo, pero ha sido un viaje bien bonito porque creo que he podido pasar por todas las etapas que en mi mente soñé, ¿no? Desde la etapa de batallarle hasta la etapa de irte de mochilazo de gira, hasta la etapa de ya viajar con un crew pues grande, y la etapa ahorita que estoy súper contento del Auditorio Nacional,
0: ¿no? ¡Eso!
2: Sí. Este próximo 23 de octubre, Auditorio Nacional, Andrés Obregón estará allí presentando su obra artística ante miles de personas.
0: ¡Todo pasa Tour 2026!
1: Todo pasa Tour 2026.
2: Oye, y nos vamos a permitir invitarte a una dinámica radiofónica en este programa radiofónico muy dinámico, okay. Al grado que tenemos, pues esto, utilería. Ok, que tú dirías, okay. Eso es de la tele, ¿no? Pero no, aquí también, porque ya comienza esta sección que se llama...
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2: El cofre de preguntas súper trascendentales en La Caminera. Hoy con nosotros Andrés Obregón.
0: ¡Bravo!
2: Que hará suyo el Auditorio Nacional este próximo 23 de octubre con sus más grandes temas. Primera pregunta súper trascendental. Entiéndase, una pregunta de alta trascendencia. Si pudieras renombrar un álbum o una canción tuya en este momento, ¿lo harías?
1: Creo que no, ¿eh? Creo que todo ha sido... el nombre correcto. Tal vez no cambiaría el nombre, pero tal vez sí eliminaría una que otra canción.
2: ¡Ay, ¡Oh, de plano!
1: Bueno, no.
0: Pero o sí, las personas que le inspiraron. No,
1: bueno, no, creo que hay canciones que tal vez ya no me identifican tanto, pero son parte de mi historia. O sea, no eliminaría nada ni cambiaría nada. Hasta la fecha creo que no.
2: Claro, pero a lo mejor ya no resuena mismo sentimiento ahora contigo, ¿no?
1: Justamente, creo que es eso. Ya no resuena, o ya no soy esa persona que era en ese momento.
0: Listo. Siguiente pregunta del cofre y dice así: si tu guitarra tuviera voz y pudiera quejarse de ti en alguna entrevista, ¿qué diría?
1: Si tuviera voz, yo creo que se quejaría mucho de mi indecisión. O sea, de que me estaría viendo en las giras como soy muy indeciso, o en el estudio cuando estoy grabando, de si dejar una línea o unos acordes o cambiar. Soy muy indeciso con todo en mi vida, o sea, realmente con comprarme una chamarra u otra. Entonces yo creo que eso se quejaría de que ya decídete, por favor.
2: Siguiente pregunta, súper trascendental para Andrés Obregón. Boletos, me imagino que en el amo de los boletos, Ticketmaster, ¿no?
1: En Ticketmaster, sí. Okay.

0: por el lado sentimental también.
1: Es una pieza de historia.
0: Sí.
1: Siguiente pregunta del cofre. Y dice así: ¿están trascendentales o no tanto?
0: Están muy trascendentales.
1: Sí, sí, sí. No, espera que veas esto. ¿Cuál es esa comida extraña, grasosa o culposa que jamás puede faltar en tu camerino antes de subir al escenario? Aunque tu nutriólogo te grite: ¡qué horror!
0: Uy. Yo creo, ¿sabes qué? Yo antes de salir al escenario prefiero no comer, ¿eh?
1: Ay, o sea,
0: no. Yo prefiero estar 100% en ayunas y...
1: ¿En ayunas?
0: Okay. O sea, si me pones a decir entre comer, bueno, depende qué tanto, ¿no? Me puedo echar un sandwichito o algo así, pero no me gusta salir al
1: como
0: escenario
1: lleno.
0: Como lleno, me siento extraño. Pero quizás si fuera después del escenario, unos taquitos de tripa...
1: Okay.
0: Sería una buena opción.
1: ¿Con su salsa de la que pico, que no pica?
0: De la que pica, claro.
1: Eso, como debe de ser.
2: Siguiente pregunta súper trascendental para Andrés Obregón. Hoy con nosotros es la última pregunta de alta trascendencia en este muy trascendental papelito que usted pudo escuchar en estéreo. Andrés Obregón, ¿hay alguna canción? Bueno, antes que nada, ¿eres de cantar en la ducha?
0: A veces, ¿eh? Poco, pero no soy una persona que cante todo el día. O sea, creo que canto menos que la persona
1: ¿Dónde
0: promedio.
1: ¿Dónde me pagan? Ay,
0: no, es que no sé si es algo que le pasa a los cantantes, no he preguntado, pero tal vez como me dedico a esto y estoy cantando mucho tiempo de mi vida, no canto tanto así en la ducha, pero...
1: Porque luego dice que tiene buena acústica, ¿no?
0: Sí, tiene buena acústica. De repente, cuando ensayo algo que me cuesta trabajo, sí lo hago justamente cuando me estoy bañando, algo así. Pero... Digo, sí canto, pero no tan seguido como la gente pensaría que lo haría un cantante.
2: ¿Y tus momentos como para componer, dónde son o en qué actividad o te sientas exclusivamente a componer?
0: Generalmente me siento, o sea, generalmente sí es de sentarme en el piano, sentarme con la guitarra y empezar a tirar líneas y improvisar, pero a veces llegan cuando menos te lo esperas. A veces en los aeropuertos pasa mucho de que te llega una canción o te llega la nostalgia y saco mi celular y grabo. O me ha pasado también que sé que a mucha gente le pasa también, pero que estás dormido y te llega una super melodía que dices, esto lo tengo que grabar, una super idea, que la grabas y a la mañana siente la escucha y dices, mi madre, esto está horrible, ¿no? Ni le entiendes, o sea, pero me pasa que luego me da coraje que no lo grabo y digo de que ya se me olvidó.
2: Claro, pudo haber sido algo, ¿no?
0: Y era el hit de que iba a cambiar mi vida, ¿no? Pero...
1: Era el suavecito de Luis Fonsi.
0: Sí, justamente.
2: No, despacito.
0: Bueno, el despacito.
1: No, sí,
2: bueno,
1: despacito.
2: A lo mejor es la nueva, ¿no?
1: Me patiné horrible, se me hizo fácil decir suavecito. Despacito, Luis Fonsi, te ofrezco una disculpa. Que además es de Daddy Yankee.
0: Ah,
1: claro.
0: Es Luis Fonsi con Daddy Yankee.
1: Ajá, sí,
0: justamente.
1: Exacto.
0: Y luego se sumó Justin Bieber, ¿no?
1: También, a nosotros también nos gustaría hacer una colaboración contigo.
0: A ver,
1: que nos colabores con una canción.
0: Ah, claro que sí.
1: ¿Se puede?
0: Claro que sí.
1: Un cachito.
0: Claro.
1: Ya está la guitarra.
2: Claro, sí, la verdad es que no, no teníamos preparado nada.
1: No,
2: de esto,
1: pero Fran toca el pandero perfecto, ¿eh?
2: Sí,
1: al 100%. Y es un acompañamiento.
2: Ay, mi pandero.
1: Ay, yo las claves, pero también se me olvidaron.
2: Lo dejé en el transporte.
0: A ver, ahí va. Él les va. Me echo una completa, un pedacito. No,
1: lo
0: no sé,
1: que tú que quieras. Gustes.
0: Ah, pues va una completa, ahí va. Se llama Mari Bosque.
1: Ay, sí trajeron el pandero.
2: Ah, no, ¿cómo que?
1: No, era broma, mira, ni, con mucho cuidado, miren. No, no, trajeron, pero
0: para la intro y el final. Para la intro y el final.
1: No, me sentí la estudiantina.
0: A ver,
1: Andrés Obregón con nosotros aquí en La Caminera.

0: gracias, muchas gracias.
1: ¡Ah, qué bonito!
2: ¡Guau, eh!
1: Sí. Oye, pues nuevamente invito a toda la gente a que te acompañe. ¿Todavía hay boletos para este Auditorio Nacional?
0: Todavía hay boletos para el Auditorio Nacional, como dijiste, en Ticketmaster o en la taquilla del Auditorio Nacional. Ahí nos vemos el 23 de octubre en ya casi un mesecito. Así que por allá nos vemos en el Auditorio Nacional. Andrés Obregón, ahí a cantar.
1: Y el mejor de los éxitos, porque sabemos que esta gira pues va para todos lados, Europa, va a seguir en México, en Estados Unidos. Que le pases lo mejor posible y mucho éxito.
0: Muchas gracias, muchas gracias.
1: Esta es tu casa, regresa cuando quieras.
0: Claro sí, que sí, un gustazo estar acá.
1: Gracias, felicidades. Gracias por estar aquí con nosotros. Es momento de hacer una pausa musical, pero ya regresamos con más.

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1: En el 98.5.
2: Así es, muchas gracias también a Monterrey, que nos escuchan a través de la FM 97.3.
1: Oaxaca, ¿qué me dices de Oaxaca?
2: Ahí nos escuchan a través del 98.5 de la frecuencia modulada.
1: Poza Rica, los saludamos, y como siempre, gracias por sintonizarnos en el 101.9.
2: Exactamente, y si quieren venir a algún evento que tenemos en Exa, y si nos sintonizan de otros lados, no se preocupen, porque también pueden ganar ustedes boletos para ir a los conciertos, a los mejores eventos que tenemos, por supuesto, y que lo regalamos todos los días aquí en Exa FM.
1: Así que hagan el road trip de conciertos, nosotros felices de poderlos llevar a sus eventos favoritos con su artista, que lo conozcan, que canten con ellos aquí en Exa. Oigan, pues tenemos el tema, trucos para pedir cosas que dan pena en la farmacia.
2: Exactamente, y también pueden participar, por supuesto, como todos los días, en nuestra sección Se Me Soltó la Lengua con la Caminera, y les voy a dar este teléfono que es especial, directito para todos ustedes, que repito, si nos escriben o nos mandan sus audios en cualquier rincón de la ciudad que ya mencionamos, de cualquier ciudad de la República Mexicana, nos pueden mandar un audio a través del 55 32 32 10 49, y nosotros le pondremos play aquí completamente en vivo en la
1: como
2: caminera.
1: A ver si comentan del tema o nos traen una sorpresa. Venga de ahí.
3: Hola, buenas noches, camineros. Mi nombre es Tania Hernández y me reporto desde Catepec.
2: La tocaya.
3: Resulta que no tiene mucho que una vecina reportó a su hija desaparecida.
2: Ay.
3: Pero el mismo día que la reportó desaparecida, yo la vi que se iba con el novio. Entonces se hizo aquí un relajo y se mandaron las patrullas y todo. Y ya al checar las cámaras, pues salió en las mismas cámaras que pues la niña se había ido con el novio. Gracias a que se dio este aviso pronto, pues ya la chica ya está con su mamá de nuevo.
2: Ay.
3: Pero pues la regañada y
2: el susto, oye.
3: Que todo mundo se entera de la colonia, pues fue, ¿no? Bueno, eso sería todo, camineros. Saludos, buenas noches.
1: Tania Hernández.
2: Tania.
1: Oye, el poder de las redes sociales.
2: Sí, sí, sí.
1: Toda la vecinicia se movilizó para encontrarla. Qué susto, ahora sí que qué perro susto. Pero tuvo un final feliz, o sea,
2: sí,
1: estaba
2: qué bueno,
1: con el novio.
2: Oye.
1: Tache, porque pues le avisas a tu jefita, no la puedes tener
2: sí,
1: con esa.
2: Sí, esas preocupaciones son horribles, oye.
1: Sí.
2: Digo, ahorita que yo soy papá, nada más, o sea, me empezó a contar la historia y me empezó a dar ansiedad.
1: Claro, pues cómo no, imagínate esa angustia. Ay, pues Tania, gracias por ese Se Me Soltó la Lengua, y si ustedes quieren hacerse partícipes, pues ya recuerden que tenemos esa línea 55 32 32 10 49 para el Se Me Soltó la Lengua. Vámonos con algo de música y continuamos en La Caminera.
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1: ¡No se va! ¡Pero sí se va!
2: Hiciste que me diera un microinfarto. Yo dije, ¿sí se sabrá el nombre de la
1: canción?
2: Híjole,
1: sí, como que lo dudó ahí un poquito. Porque, oye,
2: quédate otra vez.
3: Que ya la iba a cantar.
2: Vamos a cantarlos juntos.

0: vivo con ellos, la vas a corear y la vas a pasar espectacular porque La Caminera te lleva a Morat el próximo 15 de noviembre en el Palacio de los Deportes. Ay,
1: muchas gracias, los amo.
2: Oye, Jessica, y antes de despedirte, nos gustaría que nos dijeras tu punto de vista sobre el tema del día. Trucos para pedir cosas que dan pena ahí en la farmacia. ¿Cómo le haces tú?
1: Ay, la vieja confiable. Buscas el producto en Google, ajá, un screenshot y se lo enseñas a la señorita.
2: Claro, le enseñas la foto con Jessica, tu celular.
0: Tú sabes, sí, claro, cosas.
2: Y tú volteas para otro lado.
0: Claro, claro. No, pero si te toca a alguien gandalla, es como la pomada de las hemorroides, grande o chica, señorita. ¿Qué haces? ¿Qué haces? ¿Qué haces, Jessica?
1: Ay, sí, no sé. Le aplico la de, ay, esta mi mamá.
0: Ah, exacto.
1: No sé.
0: Puede ser, sí. Le echas la culpa a tu mamá.
2: Bien respondida, Jessica. Oye, Jessica, pues muchas gracias.
0: Una bala.
1: Muchas gracias a ustedes.
2: Felicidades.
0: Y sobre todo, gracias por estar escuchando La Caminera todo el tiempo, porque nosotros premiamos a la gente que es fiel a este programa, así que disfruta mucho de tu concierto.
1: Muchas gracias.
0: A ti, Jessica. Nos vemos mañana ahí al lado de la Michoacana, ¿eh?
1: Va.
0: Órale.
2: Felicidades a Jessica y recuerden a todos los camineros y camineras que, Jessica, que nos están escuchando ahí en sus vehiculitos, que nosotros cuando les prometemos algo se los cumplimos, y al principio les dijimos que teníamos pase doble para Morat. Ya se fueron en estos momentos a las manos de nuestra querida Jessica, y también tenemos pase para Alex Fernández, diagonal cantante, y más adelante la vamos a dar estos pases dobles, así que estén pendientes, comuníquense, márquenos al 5551663849 terminación 50. Mientras tanto, nosotros continuamos. Vamos a música. Esto es La Caminera a través de Exa 104.9.

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0: Yo tampoco.
1: Yo tampoco. Pues hoy vamos a hablar del costo invisible de la ignorancia financiera. ¿Qué? Ya la conocemos. Gracias por estar aquí, Berenice.
2: Gracias. Bienvenida, Vero Rodríguez.
0: Gracias, gracias.
1: Gracias por estar aquí. Y hoy, este tema, sí, el costo invisible de la ignorancia financiera.
0: Sí.
1: ¿Cómo lo podemos traducir?
0: Ay, ¿cómo lo podemos traducir? Habemos muchas personas allá afuera que todo el tiempo nos hemos hablado como no soy bueno para las finanzas. Uh-huh. ¿Cuántos de ustedes?
1: De mí no vas a estar hablando.
2: Es que es casi como que la base, ¿no? Cuando uno habla de finanzas con otra persona es, híjole, es que como que no le entiendo, pero
0: es que, ¿sabes qué? Yo me peleo mucho con eso porque... ¿Por qué las finanzas tienen que ser tan complicadas? Uh-huh. O sea, tú escuchas palabras que dices, ¿cómo? O sea, y realmente es un tema que debería de ser como, no sé.
2: Y como este temor que hay al dinero, ¿no? Por alguna razón, como que, ay, no hables de dinero y qué miedo el dinero.
0: Pero eso son herencias invisibles que traes desde tus papás y los papás de tus papás y así, que te educan como el dinero es malo, uh-huh. El dinero...
1: La gente rica es mala.
0: Exacto.
1: Y lo veíamos en las novelas.
0: Exacto.
1: ¿Cómo me hace sufrir a mi María la del barrio? ¿No?
2: Pero luego también había gente pobre que era bien mala onda.
1: Sí, es cierto. Bueno. Tienes toda la razón.
0: Sí, pero bueno, ese es el tema que con el que traemos, ¿no? Este chip de es difícil, es complicado. Entonces, ¿qué es lo que hacemos? Pues yo no sé, ¿no? Uh-huh. Que se encargue alguien más y es ese es el camino sencillo. Pero ¿qué pasa cuando cedes ese poder a otra persona?
2: Uh-huh. No, peligroso, ¿no?
0: Sí. Peligroso, peligroso.
1: Porque no sabes si esa persona te va a jugar...
2: Claro,
1: ¿por la derecha o te va a sacar ventaja?
2: Y como no le sabes, pues tampoco sabes si te van a ver la cara, ¿no?
1: Exacto, si te está chamaqueando.
2: Uy.
0: Ahora, ¿qué sucede, por ejemplo, dentro de la casa, no? Que uno se hace el de la vista gorda y no sabe de finanzas, uh-huh. y el otro, pues, es el que tiene todo el poder ahí.
2: Y a lo mejor tampoco sabe, ¿no?
0: A lo mejor tampoco.
2: Y aún así lo está administrando.
1: Sí, no está tomando las mejores decisiones.
0: Sí, hay una brecha muy complicada en los matrimonios. De hecho, si ustedes revisan la primera causa de divorcio, no viene como tal, pero a raíz... O sea, tú le escarbas tantito a por qué se divorció una pareja y viene a raíz de falta de dinero. Entonces, de problemas financieros, de que no se entendieron como pareja. Entonces... Por eso es bien importante el educarnos en este sentido, el saber de números, a lo mejor no eres experto, pero tienes que saber por lo menos cuánto entra y cuánto sale, ¿no? Y con cuánto te quedas, que es lo más importante, no cuánto sale, uh-huh. o cuánto entra, con cuánto te quedas como familia o como pareja. Entonces, hay que educarnos, hay que leer, hay que tomar cursos, las mujeres sobre todo de pronto damos, ¿no? Como cedemos como este derecho a nuestra pareja. Ahorita, hace un ratito estaba platicando con una clienta que estamos por cerrar un negocio. Y entonces le digo, oye, ¿ya tienes firmado? O sea, me firmó una carta, la firmó el marido. Y entonces le digo, mándame el pantallazo para yo poder ir avanzando. Y me dice, no, es que si no llega mi esposo, yo no te puedo mandar absolutamente nada. Oye, pero ya la firmó. Uh-huh. O sea, ya la firmó, ya la aceptó, ya todo. O sea, necesitamos empezar también a tener como un poquito más de poder, ¿no? Uh-huh. De empoderarnos un poquito y de poder tomar estas decisiones nosotras.
1: Claro. Dime cuál podría ser un consejo bueno, práctico para... Pues sí, enseñarle finanzas a nuestros hijos y darles ya esa herramienta, ¿no? De que cuiden el dinero, pero sobre todo que sepan, pues, invertirlo.
0: Lo primero que hay que hacer es lo contrario a lo que hicieron con nosotros. Con nosotros nunca hablaron de dinero. Uh-huh. O sea, en su mayoría, a todos, o sea, el dinero era un tabú. Uh-huh. Entonces, hoy en día lo que hay que hacer es sentarnos con nuestros hijos, tener cenas, comidas, en la mesa, así como hablamos de cómo te fue hoy en la escuela, empezar a hablar de las finanzas en familia. O sea, a ver, ¿cuánto dinero has generado? ¿En qué lo vas a invertir? Vamos a tratar de hacer un negocio. Te propongo que separemos esta parte. Nosotros les hacemos un presupuesto, ¿no? Ellos aprenden a hacer desde chiquitos cómo separar el dinero. Y es muy fácil con los niños porque yo les pongo tres jarritas y entonces tienen la de inversión, uh-huh. ahorro y gustos. Y entonces, desde que ellos reciben el dinero, ya saben que lo tienen que separar en esos tres, proporcional, ¿no? Tienen un porcentaje y entonces ya van destinando ellos un porcentaje a lo que va a ser ahorro e inversión, y así les vamos generando ese hábito para que cuando lleguen a la adultez y tengan un empleo formal, entonces ya sepan que recibiendo ese dinero tienen que separar.
2: Claro, sí, ya no lo tienes que aprender cuando te dan el trabajo, ¿no?
0: Pues a veces lo aprendes después de ciertos golpes, ¿no?
2: Claro.
0: Entonces ya desde chiquitos les generas ese hábito. Al final todo esto son sistemas, son hábitos. Entonces tienes que generarles el que en automático tú recibes, separas y ya tienes el porcentaje. Entonces tienes que ajustar al porcentaje que tienes para vivir y no al contrario. Porque ¿qué pasa? Todo mundo recibimos el dinero y entonces decimos, uy, a la siguiente quincena que me sobre voy a ahorrar, ¿no? O voy a invertir. Y pues la realidad es que nunca sobra.
1: ¿Cuál dirías tú que es el porcentaje adecuado que nos sugieres tú, siendo una experta, de ahorro?
0: De ahorro, a ver.
1: Pensando, a ver, un ejercicio de yo gano 100 pesos.
0: Ajá. Tú ganas 100 pesos, tú deberías de destinar un 20%
1: de ahorro.
0: De inicio, si no tienes un fondo de emergencia, ese 20% a fondo de emergencia.
1: Ok.
0: Ya cubriendo tu fondo de emergencia, tú decides si es 3, 6 o 12 meses o si quieres un poquito más.
1: Ok.
0: Ya que cubras eso, entonces mandas de ese 20%, 10% a ahorro y 10% a inversión.
1: Ok.
0: O en su totalidad a inversión. Pero lo primero que tienes que generar es tu fondo de emergencia.
2: Oye, por ejemplo, para hacer este ahorro, ¿tú qué recomiendas? ¿Un colchón individual, matrimonial, un box spring?
1: ¿En calceta de cuál?
2: Ándale, pues.
1: ¿De las de frío?
0: No, eso es bien importante porque tener el dinero en el colchón o en una cuenta corriente en el banco se lo come la inflación.
2: Ok.
0: Entonces tenemos que tenerlo ya sea en una... Tienes que buscar algún instrumento que lo tengas líquido, pero... que, o sea, que le gane la inflación. Pueden ser CETES, o sea, algo que esté a plazo, un plazo considerable, que a lo mejor si mañana tienes una emergencia, pues sí lo puedas sacar, ¿no? Pero que no lo tengas ahí en la cuenta visible, porque eso muchas veces nos da seguridad, ¿no? Como que dices, no, es que si tengo una emergencia, ahí lo tengo que tener. Pero realmente ese dinero está perdiendo poder de compra.
2: Wow. Y más en riesgo, ¿no? Porque lo tienes más a la mano cuando según no lo vas a usar.
0: Claro. Está líquido y a lo mejor te salen los boletos con el descuento y te querías ir al viaje. Ya, y
2: ya agarro de mi fondo.
0: Muy fácil. O ahora con todo el tema...
1: de emergencias.
0: Sí. Y ahora con todo el tema de las estafas también. Tenerlo ahí es muy peligroso.
1: Ay, qué nervio. Yo por eso no tengo dinero.
2: Sí, no, porque son muchos problemas.
1: Por eso me lo gasto, porque nada más me va a dar problemas, cochino dinero. Oye, en serio. Veré, ¿das cursos?
0: Sí, tenemos ahorita el sábado, vamos a tener una masterclass. En mi Instagram, ahí estoy poniendo el link para todo aquel que se quiera unir. Es gratuita. Tenemos en la página web, es bereinvierte.com. Ahí vienen todos los servicios que damos. Damos también mentorías uno a uno.
2: Sí, sí me urge.
0: Sí, la verdad es que, les digo, las finanzas tienen que ser como platicar de cómo te fue hoy en el día. O sea, tienen que ser sencillas, tienen que ser fáciles de digerir, que lo podamos hablar todos en familia, porque... es tan importante como comer.
1: Claro, sí es cierto. Mire, gracias por estar aquí con nosotros y compártenos tus redes sociales para que la gente te busque y pues también pueda tomar tus cursos.
0: @bere.invierte.
1: Buenísimo, ahí lo tienen. Vámonos con algo de música y seguimos aquí en La Caminera. Gracias.

0: Caminera, gracias por pues escucharnos. Sí, gracias. Y nosotros premiamos a todos esos radioescuchas.
1: Por supuesto, así que tenemos la boletiza. Se van a ir en estos momentos. Pase doble para Alex Fernández, diagonal cantante. El próximo 31 de octubre, ahí en el Teatro Metropolitan. Participen en el tema del día, trucos para pedir cosas que dan pena en la farmacia. Y además van a tener que adivinar qué canción les vamos a poner. Un pedacito de una canción de Alex Fernández. Y tienen que adivinar qué canción es.
0: Exacto, así que vamos a ver a quién tenemos en la línea. Hola.
1: Hola.
2: Hola.
0: Hola, ¿cómo estás?
2: Bien.
0: Qué bueno. ¿Cómo te llamas?
2: Me llamo Raúl.
0: Raúl, qué gusto saludarte. Me encanta tu voz porque tienes una voz como con mucha energía.
2: Ah, claro que sí, siempre.
0: Ay, qué padre, Raúl. Oye, cuéntanos algún truco para pedir cosas que dan pena en la farmacia.
2: No, hombre, tengo unos muy buenos, ¿eh?
0: Échale, a échale, ver, a ver, capaz. Échale.
2: Cuando vas y te vas a poner un poquito intenso.
0: Ajá.
2: Y que ya sabes que es el señor de la consuma de la farmacia conocido, le dices, ¿me das unos condominios?
1: Bien ahí, porque no se escucha como con se escucha como más de que
0: está bien, con caché,
2: con le dices, ¿me das uno de los espartanos?
0: Muy bien. Oye, muy correcto.
1: Oye,
0: muy
1: bien
0: correcto,
1: ahí, bien bajado ese balón, lo voy a aplicar. Raúl.
2: Hay unos que también te vienen así, de figuritas de consumo de saborcitos que ahora ya hay. Ajá. Y ya te le dices, ¿me das esos de frutitas, por favor?
1: Bien.
2: De preferencia de empaque amarillito.
0: Eso, no. El de plátano, me imagino.
1: Claro.
2: Ándale, exactamente. Eso. Y luego también, por ejemplo, cuando son así ustedes, las mujeres que están en sus días un poquito malitos, que están un poquito estresadas.
0: Ajá.
2: Eso. ¿Me puedes dar esas ballenitas que tienes por ahí?
1: Ok. Mira, están los tips y consejos.
0: Ballenitas. Claro.
2: Unas ballenitas.
1: Un experto farmacéutico, Raúl.
2: Algo así. O luego, por ejemplo...
1: Caray, hay más.
2: Es que hay unos que, por ejemplo, que son absorbentes, que son de tubo.
0: Ajá.
2: Le dicen, ¿me das unos de esos que parecen chiflete?
0: Mira, okay. Esa sí no me la sabía.
1: Ahora sí, Raúl, ya estuvo.
0: Ya estuvo,
1: Raúl.
0: Oye, Raúl, ¿y qué tanto te gusta Alex Fernández?
2: No, ahorita está vuelta loca mi mujer, ¿eh?
0: Ah,
2: pero
0: sí.
2: Antonio.
0: Con Toño, Pepita y Floranda.
2: Sí, así.
0: ¿Cómo se llama tu hermosísima mujer?
2: Elibet Cortés.
0: Elibet, le mandamos saludos.
1: Saludos, Elibet. Oye, ya estás a punto, mi querido Raúl, de llevarte boletos. Pase doble para Alex Fernández el próximo 31 de octubre en el Teatro Metropolitan. Pero todavía no es seguro, Raúl. Por favor, cálmate, por favor. Raúl, lo único que tienes que hacer en estos momentos, te vamos a poner un pedacito de alguna canción de Alex Fernández. Termina la canción y nos dices qué canción es. Y en caso de que adivines, los boletos son tuyos. ¿Estás listo?
0: Vamos, Raúl, tú puedes.
1: A ver.
2: Venga.
1: ¿Quién no ha llorado por amor? Y esa es una respuesta correcta.
0: ¡Felicidades, Raúl! Sobre todo, gracias por siempre estar sintonizando EXA y, por supuesto, La Caminera. Gracias. Así que te vamos a llevar al concierto de Alex Fernández el 31 de octubre en el Teatro Metropolitan.
2: Ya lo siento.
0: Canta todo lo que da, Padre Santo.
2: No, sí, hasta te va a poner bien mal aquella, ¿eh?
1: Oye, eso. Se me hace que te portaste mal y que le quieres dar un regalote ahí a la esposa.
0: Que va a comprar de los amarillitos.
2: Los condominios.
0: Eso, de los amarillitos, como te gustan, ya sabemos.
2: De los de frutitas.
1: De los de frutitas. Muy bien, mi Raúl. Oye, pues felicidades. Exactamente. No nos cuelgues, te quedas en la línea ahí con Monse y como se los prometimos al inicio del programa, regalamos boletos, se los cumplimos y nuestro querido Raúl estará en el concierto de Alex Fernández el próximo 31 de octubre, gracias a La Caminera y también a EXA 104.9. No cuelgues, Raúl, gracias.
2: Vale, saludos a todos.
1: Órale, cuídate. Pues ahí está. Seguimos con mucho más. Vamos a música. Están escuchando ustedes La Caminera. Sí, buena onda, ¿no?
0: Qué buena onda, Raúl.
1: Estaba feliz. Qué bueno que se los ganó.
0: Uno ya anda con las reservas y Raúl anda a tope de rendimiento.
1: Es que aparte ya es viernes y todo, ¿no? Qué bárbaro. Qué energía. Y la energía que nos falta a nosotros porque todavía queda mucho programa aquí en EXA 104.9. Vamos.
3: 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Son las 9. Buenas noches. 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
9: Son las 10.
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1: 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Bienvenidos sean. Tenemos dos horas de complacencias musicales, mucha información y bastante que compartir en esta nochecita de viernes. Yo soy María Casar, quédate conmigo de aquí hasta la medianoche. En este ya viernes 25 de septiembre, estamos en cuenta regresiva para culminar el mes. Pero eso no es todo. Recuerda que este domingo tenemos una cita, un evento súper especial, Exa Garage. Obviamente, todo el equipo de Exa, el Promotion Team, y evidentemente una muestra de autos impresionantes, regalos, nuestros patrocinadores, un evento 100% familiar, va a haber música, buena onda, muchas, muchas sorpresas, así que no te lo pierdas este 27 de septiembre domingo en las canchas del Xochipilli al mediodía. Por ahí tenemos una cita especial, así que definitivamente es un fin de semana con muchas, muchas cosas que compartir. Pero bueno, recuerda que por ahora tenemos ya el WhatsApp a tu disposición para que empieces a por acá reportarte. Si quieres algún saludito, a lo mejor felicitaciones, cumpleañeros, aniversario, por ahí andas en modo cupido, también lo aplicamos. De repente quieres alguna canción o quieres recomendarnos algo para este fin de semana, adelante. 238-320-2420, el WhatsApp ya está más que listo para recibir todos sus mensajitos. Por ahora, vámonos con el resto de esta ya cantidad de canciones que tenemos programadas para ustedes. Buenísima la programación de esta noche, así que vámonos directamente con esta colaboración a cargo de Yandel y Mike Towers, esto que es Borracho y Loco, mood de fin de semana. Así que sube a tu radio y en todas partes, ponte Exa.

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1: Continuamos con más en todas partes. 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Son ya las 10 de la noche con 27 minutos y seguimos contando. Obviamente disfrutando más de sus complacencias musicales, pero antes vámonos con actualización sobre el caso de Rihanna, a quien acabas de escuchar en este momento una rolita que, bueno, es un clásico y de verdad no vemos el momento en el cual regrese a los escenarios. Por ahí A$AP Rocky, su pareja y también cantante, confirmó que ella se encuentra pues trabajando en nueva música, ha estado mucho en el estudio, pero todavía no hay nada seguro, no hay fecha a su regreso musical. Sin embargo, andaremos súper pendientes de una estrella que nos encanta y que recordarás este año, pues atravesó un momento muy complicado en el cual una mujer identificada plenamente como Ivana, pues básicamente llegó hasta el acceso de su casa, esto en Los Ángeles, California, y básicamente atacó la propiedad, puso en total riesgo evidentemente al personal que se encontraba laborando, a Rihanna, que estaba en el interior de su casa con sus hijos, y que bueno, ellos hablaban de que justamente atravesaron un momento sumamente crítico, esto que para fortuna de muchos pues no terminó lastimando a nadie. Sin embargo, pues estos impactos que realiza esta mujer en la propiedad sí que pudieron obviamente ser mortales, de haberse encontrado alguna persona en el exterior de la casa o incluso en el mismo jardín de su residencia. Evidentemente ella está siendo juzgada por cargos evidentemente contra la vida, una agresión pues que claramente ha complicado su situación legal, y más o menos han transcurrido 6 meses de estos hechos de una mujer que literalmente un día despertó y decidió llegar hasta la casa de Rihanna y atacar su propiedad. Y si hubiera podido justamente también a Rihanna y a su familia, ya había hecho algunos comentarios previos en redes sociales amenazando y también mostrando su disgusto a la cantante, pero su familia, amigos, antiguos colegas hablaban y describían de que su salud mental pues había cambiado en los últimos años debido a un grave accidente automovilístico. Y esta es información que recién se está conociendo a razón también de que ella sigue este proceso judicial para saber qué va a suceder pues con su libertad, si de repente pisa cárcel o quizás sea obviamente llevada a un centro médico para obviamente apoyar su salud mental. Todavía no ha sido bien definido cómo va a estar el caso de esta mujer, pero bueno, evidentemente su libertad no la va a recuperar pronto. Sin embargo, esta es información de último momento. Aparentemente el deterioro de su salud mental habría sido justamente pues derivado de un accidente automovilístico que tuvo años antes, también la pérdida de la custodia de sus hijos, y esto que la llevó a lugares muy oscuros en general, en redes sociales, en su día a día, en su vida, y que al final de alguna manera llevó todo este odio y lo proyectó en contra de Rihanna por alguna razón. La gente todavía no da explicación, la investigación sigue en curso, pero bueno, evidentemente una situación bastante fuerte que atravesó Rihanna y que por fortuna salió bien librada tanto ella como su familia, pero este caso sigue evidentemente dando muchísimo de qué hablar. Ustedes cuéntenme qué piensan al respecto y mientras, vámonos con más de sus complacencias musicales. 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
1: 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Son ya las 10 de la noche con 52 minutos. Disfruta usted la nena. Colaboración de Becky G y Gavito a través de la frecuencia naranja. Y seguimos con más de sus complacencias. Que por acá estamos al pendiente de cada uno de ustedes. Recuerda al 238-320.

2420, nuestro número de WhatsApp naranja. Y vámonos por ahora con una actualización de esto que definitivamente ha generado pues mucha especulación al respecto de en qué punto ya estamos de la tecnología, qué tan cerca estamos de estas películas de la ciencia ficción que durante años hemos gozado en el cine, que de repente a algunos les ha robado el sueño toda esta onda de la tecnología, de los robots, y que bueno, son producciones que al final tienen estos toques en los que en algún momento los robots no solamente empiezan a hacer pues cosas muy similares a los humanos, sino que incluso ya empiezan a dominar el mundo. Oye, está fuerte. Hace unas semanas platicábamos de que ya hay robots que actualmente pueden incluso llorar, y que por ahí, bueno, el detalle con los cuales fueron creados es tan impresionante que no puedes diferenciar entre una lágrima real o una lágrima hecha con tecnología, imagínate. Y pues ahora han desbloqueado otro nivel, y es nada más y nada menos que los robots o humanoides bailarines. Y es que justamente, pues esta semana por allá en Shanghái, en China, hubo un evento impresionante, una competencia de baile, pues general, que reúne a muchas personas talentosísimas de diferentes partes de Asia. Una edición que lleva 48 años realizándose, y que bueno, año con año hay personas muy talentosas, coreografías espectaculares y demás, de diferentes países del mundo, que obviamente van a presentarse a esta competencia. Lo que por primera vez vimos en esta competencia de danza fueron a robots. Robots que evidentemente con una tecnología muchísimo más especial, pues fueron diseñados para sumarse a la presentación junto a los bailarines. Y esto, que va con el lema "Domina tus habilidades, cambia tu futuro", este evento que por primera vez en una competencia de humanos bailarines se sumaron estos robots a las coreografías, que bueno, está impresionante los movimientos, el detalle, y es que podían bailar hasta música clásica, bailes de salón, bailes más movidos, coreografías un poquito más complicadas, que de repente, a pesar de ser obviamente robots y tecnología de alta capacidad, pues no siempre pueden hacer mímica o asemejar a los movimientos humanos, ¿no? Porque al final, pues sí, siguen siendo piezas robóticas. Pero amigos, está impresionante lo que lograron en esta competencia de baile. Por primera vez en el mundo, robots bailarines compitiendo. Veremos qué sucede. Te digo que cada semana traigo actualizaciones de esto, que está impresionante. Estas películas de la ciencia ficción definitivamente ya nos están alcanzando. Ustedes cuéntenme, pues, ¿qué piensan al respecto con todo esto? Y la tremenda innovación que hay en tecnología respecto a lo que ahora los robots pueden hacer. Y es que antes, claro, de repente las capacidades eran más limitadas, pero con los años, la investigación, la mente de muchas personas y científicos que están por ahí desarrollando más y más tecnología, les permite a estos humanoides realizar cosas como nosotros, y que seguramente no falta mucho, no podremos diferenciar entre un humanoide y un humano real. Ustedes cuéntenme su opinión. Por ahora, vámonos con más música en todas partes. Ponte.

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1: Son las 11.
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10: Cuando tenía 13 años, solía cantar mientras caminaba por las calles de su barrio. Quería ser maestra, pero la música fue su llamado. Una canción fue la respuesta a sus plegarias y la convirtió en la reina de la música disco. Ella es Gloria Gaynor.
11: Hi, this is Gloria Gaynor.
10: Gloria Fowles es su verdadero nombre. Nació un 7 de septiembre de 1943 en Newark, New Jersey. De pequeña quería ser maestra, pero se dio cuenta que la música era lo que más le apasionaba y además contaba con una gran voz. Gloria tenía 16 años cuando debutó como cantante y lo hizo dentro del género soul, acompañado de una banda llamada Soul Satisfiers. Tras la aparición de la música disco, Gloria Gaynor se convirtió en una de las primeras intérpretes del género y su primer éxito fue Never Can Say Goodbye, un cover de The Jackson 5 en 1974. Cuatro años más tarde, en un concierto cayó del escenario mientras actuaba. Parecía no haber sufrido grandes daños, pero poco después quedó paralizada de la cintura para abajo. Además, murió su señora madre, lo que provocó una depresión en Gloria. Y llegó I Will Survive. Sus compositores, Freddie Perren y Dino Fekaris, le preguntaron a Gloria qué tipo de canción quería para el lado

0: triunfó en la plena euforia de la música disco. Gaynor cuenta que le hicieron llegar una copia del álbum al DJ del Estudio 54 de Nueva York y le sugirieron que tocara el lado B. El resto es historia. Justo al año siguiente de su lanzamiento en 1979, Sobreviviré se situó en el lugar número uno de la lista Hot 100 de Billboard y encabezó el UK Single Charts y el Irish Singles Chart. Además, el tema fue certificado platino por la Recording Industry Association of America. En 1980 recibió el premio Grammy por la mejor canción disco. En el 2004, Rolling Stone la clasificó dentro de su lista de las 500 mejores canciones de baile. Años después, en 2012, ocupó el segundo puesto dentro de la propia revista en la lista de Best Disco Song of All Time. Sobreviviré, cuya versión en español la grabó la propia Gloria, se convirtió en un himno no solo para la comunidad LGBTQ+, o el feminismo, sino para todo aquel que necesite una dosis musical que lo motive a seguir adelante y a superar cualquier obstáculo. De ahí se entiende que sea una de las canciones más versionadas. La han grabado figuras como Cake, Diana Ross, Demi Lovato, Selena y Celia Cruz, entre muchas otras. Gloria Gaynor se convirtió en una de las estrellas emblemáticas de la disco music. Tuvo otros éxitos como I Am What I Am y su vida dio un giro cuando se convirtió al cristianismo y lanzó el álbum de música gospel titulado We Will Survive, título que posteriormente llevó su libro homónimo publicado en 2014, que cuenta las historias de personas que cambiaron su vida con Sobreviviré. Entre las curiosidades de la cantante, en 2008, a los 59 años, Gloria grabó Hacer por Hacer a dúo con Miguel Bosé para el álbum de duetos Papito, que fue todo un éxito en España.
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0: Reina de la música disco, inspiradora y un ejemplo de resiliencia. Además, nos enseña que también se sobrevive cantando y bailando. Ella es Gloria Gaynor.

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1: 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Disfrutaste la de la mala suerte. Esta canción a cargo de Jesse Joy. Este dúo de hermanos que durante años nos han acompañado en canciones, sobre todo dentro de la onda del romance, del amor, el desamor. Y estas canciones que, bueno, 100% está alguna de ellas en tu playlist, has dedicado, te han dedicado, y que definitivamente pues son parte ya de la escena musical nacional favorita de muchos. Un dueto que al final, más allá de la música, son hermanos con el mismo sueño y que también han compartido tanto con nosotros. Recordarás que esta semana de la nada nos sorprendió con este comunicado de una separación que nadie vio venir, porque además ellos tienen pactados varios shows y presentaciones a lo largo de este año. Culminan una serie de conciertos por diferentes partes del mundo, y justamente pues una separación que para nada esperábamos después de tantos años juntos. Pues resulta que se reencontraron después de que a través de redes sociales pues hicieron oficial esto, en lo cual Jesse se tomaría un descanso para enfocarse en su familia, en su persona, en cuestiones personales y demás. Y que, bueno, vimos incluso a Joy, a su hermana, llorando, temerosa también de saber qué es lo que iba a pasar con el concepto de Jesse Joy, con obviamente todo este trayecto musical que han hecho durante tantos años, y con el resto de presentaciones que ella mencionó que iba a tomar, por supuesto, la bandera y sacar a flote el trabajo con su hermano o sin su hermano, pero que al final, pues claro, siempre tendría un micrófono extra en el escenario para el momento en el cual él decidiera regresar. Y es que Jesse compartía a través de un comunicado que, si bien es cierto, esta separación no iba a ser para siempre. Él iba a cumplir con todos los compromisos para los cuales ya había firmado, y más o menos culminan por ahí de octubre, noviembre en Europa, y que a partir ya de próximas fechas no estaría presente. Entonces, esta semana tuvieron una presentación en Canadá, se reencontraron. El ambiente se sentía extraño, claramente, para el público, sabiendo que además es de las últimas presentaciones de ambos hermanos en el escenario. Y también después de que saliera a través de redes sociales pues la confirmación de que Jesse estaría enfocándose en un proyecto en solitario. Entonces, muchas personas por ahí estaban catalogando esto como una especie de traición, como que a muchos fanáticos no les agradó que al final disfrazara su separación para enfocarse en su vida personal, que eso muchos lo entendían, y no ser más honesto en decir que él quería sacar su proyecto personal, que va a ser Jesse and the Supernovas. Esto, para lo cual también confirmó, prepara su primer álbum, un lanzamiento que vendrá con música distinta a la que estamos acostumbrados, que lo tiene ahora él como el centro y la voz principal. Entonces, hay quienes dicen que por ahí, a pesar de que el show fue un éxito, se sentía un tanto de tensión. Hay quienes hablaban justamente de que, a pesar de que ellos cerraron el show con un abrazo, con palabras de mucho cariño, y que se estarán presentando todavía el resto de este mes y el próximo como juntos, como concepto de hermanos, como Jesse y Joy, pues al final sí, por ahí como que se siente extraña la energía ahora. No sabemos cómo están en la faceta personal, porque bueno, al final son hermanos, son familia, ¿no? Entonces seguramente sí que habrá complicado de alguna manera la relación de hermanos por el tema profesional. Eso sí, ellos no han hablado al respecto, pero bueno, veremos qué sucede, y ojalá que Jesse y Joy pues pueda regresar el concepto más adelante con ambos hermanos. Ustedes cuéntenme qué piensan al respecto de todo esto que se ha generado muchísimo, muchísimo en redes sociales sobre la separación de Jesse y Joy, para bien, para mal, pero bueno, tu opinión tú sabes que es lo más importante, así que compártela conmigo. Y por ahora, vámonos con más música. 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
12: 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Ya sea en la oficina, en la universidad o cuando no quieres cocinar, las sopas instantáneas siempre te sacan de un apuro. Pero, ¿alguna vez has leído las letras chiquitas de su etiqueta? Antes de abrir tu próximo paquete, tienes que conocer los resultados de nuestro estudio de calidad.
13: ¡Un borrón! recordado tradicionales historia, trabajo y memoria colectiva, pero hoy en día se enfrenta a la producción industrial y a la falta de información en el mercado. ¿Es posible usar la tecnología a favor de las artesanas y los artesanos? Si quieres saber cómo la inteligencia artificial puede ayudar a la defensa de un bordado tradicional, quédate en Revista del Consumidor Radio.
14: Revista del Consumidor.
13: ¿Llegas con cansancio y tienes poco tiempo para cocinar? ¿Se te antojó una sopa calientita, lista en unos minutos?
12: Las sopas instantáneas pueden parecer una solución práctica, rápida y económica. Por eso hay quienes las tienen en sus despensas.
13: Pero, ¿qué estamos llevando a nuestra mesa cuando elegimos una?
12: Para saberlo, en el laboratorio de Profeco se analizaron 33 sopas instantáneas y se revisó desde su información comercial hasta su aporte nutrimental. ¿Qué revisamos?
13: Primero, revisamos que la información comercial esté completa.
12: Verificamos que las sopas incluyeran los requisitos de etiquetado como denominación, responsable del producto, contenido neto, lista de ingredientes, alérgenos, instrucciones de uso, lote y fecha de caducidad o consumo preferente.
13: También revisamos que, si es el caso, los productos exhiban los sellos de advertencia de exceso de algún componente crítico para la salud.
12: Por cada 100 gramos de producto se determinó la cantidad de proteína, grasa, carbohidratos, agua y aporte energético.
13: Una prueba fundamental: determinar el contenido de sodio. Esto, debido a que su ingesta debe ser controlada para prevenir riesgos en la salud cardiovascular.
12: ¿Qué encontramos?
13: Todas las sopas analizadas tienen al menos dos sellos negros de advertencia. Uno por exceso de grasas saturadas y otro por exceso de sodio.
12: ¡Ojo con esto!
13: Un vaso estándar de sopa instantánea de entre 64 y 68 gramos, ya preparado, contiene por lo general más del límite de sodio recomendado por la Organización Mundial de la Salud.
12: Además, su aporte energético, que está relacionado con la cantidad de grasa, es de alrededor de 300 kilocalorías.
13: Más de los resultados. Ramen Express by Chef Wu, sopa de ramen vegetariana, declara 85 gramos de contenido neto, pero no llegó ni a los 80.
12: Seis productos no presentan completa su información comercial.
13: Algunos tienen mayor cantidad de grasa de la indicada en su etiqueta. Dos son de la marca Nama, uno de Maruchan Pasta Rápida Yakisoba y otro de Nissin Pasta UFO Fuego.
12: También encontramos un producto que declara cero azúcares añadidos, pero en su lista de ingredientes dice dextrosa. Ramen Express by Chef Wu. Fideos instantáneos calientes y picantes.
13: Ahora seguro te preguntarás, ¿qué hago si me gusta consumir estas sopas?
12: Sabemos que una sopa instantánea puede sacarnos de un apuro, y disfrutarla de vez en cuando no significa que estemos haciendo algo mal.
13: La clave está en no convertirla en nuestra comida de todos los días.
15: Tenemos que entender que son productos que tienen un alto valor energético. Por eso son productos que tenemos que consumir con ciertas precauciones. Por ejemplo, no son productos que se recomienden de forma cotidiana, por ejemplo, para personas con sobrepeso, con obesidad, con hipertensión.
12: Y antes de comprar, revisa los sellos, los ingredientes. Considera su información nutrimental y comercial.
15: Bueno, es muy importante que consideremos que cuando vamos a comprar un producto, chequemos la fecha de caducidad o el consumo preferente, que el empaque sea el adecuado, bueno, que no tenga rupturas y demás, que esté en buen estado.
13: Si tienes un poco más de tiempo, una sopa casera es una buena alternativa para ahorrar y mejorar su valor nutrimental, por ejemplo, con vegetales, queso o pollo.
12: Y antes de terminar, vamos a derribar un mito. ¿Las sopas instantáneas son de plástico?
15: Se ha pensado durante muchos años que son productos que son de plástico o que es un producto que se queda pegado alrededor del intestino por varios días. Esto no es cierto. Finalmente son productos que están compuestos principalmente por carbohidratos, pero también tienen un porcentaje de proteínas y de grasa. Nuestro organismo es tan sabio que tiene las sustancias necesarias como enzimas o ácidos gástricos para poder digerir completamente la muestra y se va a procesar como cualquier otro alimento.
12: Porque cuando conoces lo que consumes, puedes tomar mejores decisiones.
14: Revista del Consumidor.
13: ¿La inteligencia artificial será capaz de salvaguardar la identidad comunitaria?
12: Un bordado tradicional no es solamente una combinación de hilos, figuras y colores.
13: Cada pieza es un conjunto de conocimientos transmitidos de generación en generación. Historias familiares, símbolos comunitarios y maneras particulares de comprender el mundo.
12: Sin embargo, en la actualidad es muy común encontrar en tiendas físicas y redes sociales productos que copian estos diseños tradicionales. Muchos de ellos son fabricados mediante procesos industriales y se comercializan sin reconocer su lugar de procedencia.
13: Con esto, no solo se copia una imagen, sino que se invisibiliza a las personas y comunidades que han conservado ese conocimiento.
12: Esta práctica también afecta a las personas consumidoras, ya que podríamos llegar a pagar un precio mayor bajo la falsa creencia de que adquirimos una pieza hecha a mano o de que nuestro dinero beneficiará directamente a una comunidad.
13: Al final, la decisión de compra se realiza sin la información suficiente. Por esta razón, es indispensable promover mecanismos que nos permitan conocer el origen real de los productos.
12: Antes de comprar, hay que preguntarnos: ¿quién elaboró la pieza y dónde fue producida? ¿Su fabricación fue artesanal, industrial o mixta?
13: ¿Qué técnicas y materiales se utilizaron?
12: Y también, ¿existe autorización para usar el diseño? ¿Y quién recibe los beneficios de su comercialización?
13: Aquí es donde puede intervenir la inteligencia artificial. Esta tecnología puede analizar imágenes para localizar características visuales que se repiten en diferentes productos.
12: En el caso de los bordados, un sistema entrenado podría estudiar la forma y distribución de las figuras, la posición de los colores, la simetría de las puntadas, midiendo el grado de semejanza entre una pieza artesanal original y el diseño de una prenda nueva.
13: Pero ten cuidado. Los proyectos de inteligencia artificial necesitan datos y en este caso no estamos hablando de simples archivos digitales. Hablamos de trabajo, de identidad, de conocimiento y de toda una memoria colectiva. Por eso, antes de registrar cualquier imagen, debe existir una explicación transparente para las comunidades sobre la finalidad del proyecto, cómo funciona la tecnología, sus beneficios, riesgos y qué medidas de seguridad se aplicarán para evitar filtraciones.
12: También tienen derecho a saber quiénes tendrán acceso a esta información, cuánto tiempo se guardarán las fotografías y si el uso será para fines académicos, industriales o comerciales.
13: La autorización debe ser comprensible, libre y específica. No basta con solicitar una firma si las personas no recibieron información suficiente o si no cuentan con mecanismos para cancelar posteriormente su participación.
12: No olvides que una inteligencia artificial responsable puede ayudar a identificar coincidencias y apoyar en la documentación cultural. Pero su verdadero valor dependerá siempre de la manera en que sea diseñada y utilizada.
13: Como personas consumidoras, nuestro verdadero poder está en informarnos sobre el origen de lo que compramos para valorar y respetar el trabajo de las personas artesanas.
12: Te invitamos a leer más sobre este tema en la Revista del Consumidor de septiembre. Ve a la revista, descúbrelo y no te pierdas un detalle muy especial. El artículo está escrito totalmente en náhuatl.
13: Una manera de darle voz y valor a nuestra diversidad cultural.
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1: 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Amigos, hemos llegado al final de esta última hora de complacencias musicales. Nos la pasamos muy bien. Excelentes recomendaciones por acá a través del WhatsApp de cabina. Y bueno, por supuesto, te quedas con la excelente programación del resto de esta nochecita. Por acá, ya lo sabes, estamos 24/7 contigo. Mañana estoy de vuelta. Recuerda, anota, tenemos hora exclusiva de K-Pop a las 8 de la noche para que te reportes conmigo. Puntualito, nuestra hora semanal de K-Pop, una dosis muy necesaria. Por ahora ha sido todo de mi parte. Que tengas bonita noche. Yo soy María Casar y en todas partes, ponte EXA.

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0: Shakira featuring Nicky Jam.
1: Perro fiel.

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0: Las curiosidades de tus artistas favoritos.
4: El origen del sobrenombre de El Sol, por el que también es conocido Luis Miguel, tiene origen en su madre, Marcela Basteri, ya que era quien lo llamaba así desde pequeño. Más tarde, los ejecutivos de disqueras lo impulsarían con este apodo de manera comercial.

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Fácil viene, fácil se va. Salud, muchachos.

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7: Un verdadero placer estar con Maná.
8: Estoy muy contentos de chambear.
9: Gracias, Jessy. Buenos días, Jessy. Buenos días, mi gente.
10: Alejandro Guzmán, Gloria Trevi. Gracias.
7: Felices de tener en la radio la Julián Álvarez.
11: Y su norteño banda, hijo.
7: Sí, señor.
12: A mí me da muchísimo gusto saludar a Ricardo Arjona.
7: ¿Cómo está, Ricardo?
13: Muy bien. Contento, Jessy.
7: Una de las estrellas más importantes que tiene la música latina en este momento. Y estoy hablando de Nicky Jam.
14: Se habla Nicky Jam y quiero mandarle un saludo a todos mis amigos en Exa FM.
15: Los mejores colaboradores.
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17: El doctor César Lozano.
18: Mi querido Jessy Cervantes, qué gusto saludarte, amigo. ¿Cómo estás?
19: Oye, Horacio Villalobos está con nosotros y me da muchísimo gusto.
20: Gracias por invitarme.
7: La voz más importante que tiene el automovilismo en este país y es José Ramón Zavala. Alexia Divari, la mujer que más sabe de sexo en México y en el mundo con nosotros. Venga, el aplauso grandísimo.
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7: Aquí arrancamos con una frase, y la frase es de Helen Keller, escritora y activista estadounidense. La vida es una aventura atrevida. O no es nada. Sí, porque o te atreves o te quedas en el intento. Y eso es tan malo como no haberte atrevido. Marvin Gaye, aquí llega Charlie Puth y Meghan Trainor. Let's move.

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0: Martín Calderón de la Barca. ¿Cómo estás, Katy?
1: Aquí, muy contenta.
0: ¿Qué tal la energía que despierta Katy cuando llega este programa? Me da muchísimo. Aparte, el tema de hoy es una cosa... Bueno, muchos de ustedes van a detener su marcha y se van a quedar anonadados.
1: Exactamente.
0: Katy, yo estoy listo, ¿tú estás lista?
1: Pero por supuesto que sí.
0: Oigan, y cualquier pregunta, cualquier duda, cualquier comentario, mándenlo al 55 79 19 59 30. Puede ser mensaje de voz, puede ser mensaje escrito. En las redes estamos en Facebook, Rockero, en TikTok y en Facebook, así que lo pueden mandar también a Facebook, lo pueden también mandar a TikTok, porque el tema de hoy es muy bueno. Katy es nuestra especialista en psicología y a ver, fui infiel y no me descubrieron, ¿ok? Fui infiel y no me descubrieron, pero traigo una carga moral impresionante. Traigo una cruda moral impresionante. ¿Lo tengo que decir o me lo llevo a la tumba?
1: Muy bueno, mi Jessy, porque fíjate, la primera pregunta que nos tenemos que hacer es... ¿Para qué lo voy a decir? Tú lo acabas, o sea, de mencionar tal cual. Traigo una cruda moral, una carga. O sea, lo voy a decir. Y esta es la primera pregunta justo, porque la intención cuenta absolutamente todo. ¿Lo voy a decir porque ya no puedo con la culpa? Ahí el escenario es totalmente distinto. Estoy pensando en mí, en mi descarga, en ya no puedo con esto. O cambia cuando tú dices, lo voy a decir... porque no se vale que la relación esté con un secreto, porque la confianza y porque me importa la otra persona, ahí es donde realmente cambia la intención. Y si yo estoy pensando en la otra persona, es distinto que si lo que quiero es liberar la culpa. Ahora, nos pueden hacer comentarios anónimos también, no decimos su nombre al aire, así que con mucho gusto pueden escribirnos. Y la otra parte, Jessy, tiene que ver con de esta... infidelidad que yo cometí, esta aventura, ¿hubo algún riesgo físico? ¿Hubo alguna situación que puede ser una infección, una enfermedad, puede ser la duda de un hijo? O sea, puede ser un embarazo,
0: exactamente. Que traigo la duda y que no puedo ni dormir.
1: Tal cual. Entonces, lo que hay que revisar sí es realmente cuál es mi intención. Y ojo, porque aquí puede haber varias voces. Aquí puede haber una voz que me dice, no, ¿cómo crees? Vas a lastimar. Y eso es una señal que está cuidando a la relación. Pero otra puede decir, no, la confianza es una base tan sólida y tan necesaria para que una relación sea una relación que se vive en plenitud. Entonces también es dar el paso de ser valiente, de ser honesto. Y ojo, no se avienten como el Borras. O sea, hay veces que es necesario preparar el terreno para poder abrir la boca y para poder decir lo que pasó, porque tienes que ser cuidadoso. O sea, si la otra persona te importa realmente, no es solamente descargar el bulto de culpa que traes y aventárselo a la otra persona. Es realmente decir, tengo que cuidar el espacio, tengo que hacer que la otra persona se sienta segura, porque va a venir una información que seguramente le va a romper el corazón, que seguramente... mi pareja va a estar pues en shock cuando la reciba, ¿no? Y la otra parte que hay que pensar muy bien es, mi pareja es una persona que ya me ha compartido, yo soy de las que prefiero no enterarme, yo soy de los que no me interesa mientras yo no sepa, pues que no me corazón que no siente, o yo necesito saber, porque si no estoy enterada, entonces es doble traición.
0: A ver, vamos a una pregunta, estás muy acá.
1: Si no te metes en terreno turbio.
0: No, a ver, dejemos a la psicóloga del lado.
1: Ya vas.
0: ¿Tú lo perdonas?
1: Depende. O sea, muy seguramente, sí, depende, obviamente
0: que
1: sí.
0: A ver, te dice, a ver, Katy, fíjate que la semana antepasada fui a una cena, conocí a una señora, 35 años, pues me llamó la atención, nos pasamos de copas, pues terminé en su casa, yo te dije que me había quedado con el compadre.
1: Sí, no me quedé.
0: Pues la verdad te lo tengo que decir, no sé qué consecuencias vaya a tener. Ella me está insistiendo mucho en volvernos a ver, pero yo ya no quiero. ¿Perdonarías?
1: Sí, yo creo que sí. Si me lo dice así. A ver, si me lo dice así.
0: Ah, pues ahí está la forma.
1: Claro, por eso. A ver, porque una parte tendría que...
0: ¿Katy?
1: A ver, yo creo que sí, Jessy, porque tendría... Primero tendría
0: Oye,
1: que
0: ¿no
1: ver...
0: ¿no se escucha tu esposo?
1: No, seguramente que sí. ¿Sí? Espero que... No, y seguramente está haciendo ejercicio. Pero a ver, fíjate. La pausa bien importante, como me lo estoy imaginando, como lo dices. Lo primero es una parte de mí tendría rabia profunda, coraje. O sea, la parte...
0: O sea, primero si sacas.
1: Pero lo primero, como tengo, a ver, después de 30 años de terapia, tengo que tener algo de regulación. Entonces, generalmente, lo que hago cuando siento shock, cuando siento que es algo tremendamente duro, lo que hago es guardar silencio, cruzar los brazos o cruzar las manos, o sea, como detener mi cuerpo de la reacción natural intempestiva que tendría. Y después, ahí es donde voy a decir, no sé cómo acomodar esto, necesito platicar o necesito entender, necesito saber qué quiero de esto. Y generalmente sí me iría a hacer un análisis, Jessy. O sea, no contesto de manera intempestiva. Lo que sí contestaría seguro es gracias por decirme.
0: ¡Nah, Katy!
1: No, Jessy, para mí...
0: ¿Ibas a contestar gracias por decirme y no te ibas a enojar?
1: No, claro. A ver, mi cara y todo iba a estar. No, por eso te dije.
0: Primero venía un panchito ahí.
1: No, el panchito no. O sea, yo no es panchito. Yo hubiera hecho... O sea, mi yo del pasado no hubiera hecho panchito. O sea, mi nombre sería Francisco. O sea,
0: Ahora,
1: después de mucho trabajo personal, lo que hago es saber que mi cuerpo hierve, me hierve la sangre. Entonces, por eso, como les digo, cruzo los brazos, me detengo las manos, aprieto, o sea, tenso las piernas, la mandíbula, todo, para que no abra la boca y diga toda la cantidad de cosas que quisiera decir. Y ahí es donde hago la pausa para poder responder mejor. Ahora, ¿qué es lo que...? Ahí es donde traigo a la psicóloga que llevo dentro. Ahí es donde tengo que hablar con la psicóloga que llevo dentro para decir, a ver, aquí hay dos partes. Uno es de lo que se trata para ti y otro es de lo que se trató para él. O sea,
0: claro,
1: ¿no? Y de lo que se trató para él seguramente fue, o sea, un espacio de recreo, sentirse vivo, sentirse guapo, sentirse atendido. O sea, muchas cosas, ¿me explico? Y entonces puedo entender... porque lo llevo trabajando mucho tiempo. O sea, puedo entender por qué lo hizo. Pero en la parte en la que yo quiero, lo primero, como les decía, a ver, ¿te pusiste don condón? O sea, ¿te protegiste?
0: O sea, le preguntaría, sí. ¿Te pusiste condón? No.
1: Ok, pues entonces de entrada, examen. Porque
0: vete
1: yo no quiero que
0: examen.
1: Me vayas a traer aquí bichos que no son míos.
0: Ok, perfecto. ¿No? Entonces ahí lo mandarías a hacer
1: sí,
0: un examen.
1: Sí, absolutamente. Eso es lo primero.
0: Sin enojarte.
1: No, a ver, seria y con enojo, pero enojo limpio. Y si hemos hablado aquí del enojo limpio.
0: No, está bien.
1: Enojo
0: está bien,
1: muy
0: no,
1: limpio,
0: pregunto,
1: pero enojo.
0: Sí. Pero yo pregunto.
1: Pero enojo sí.
0: Pero sí, o sea.
1: Pero enojo sí, obviamente.
0: Dices, a ver, cabrón.
1: No es de a ver, mi amor. No, a ver. No. O sea, primero que nada, o sea, te pusiste protección. Si no,
0: no me
1: ve,
0: puse.
1: Ve y hazte una prueba.
0: ¿Lo acompañas o le confías en...?
1: Que vaya y que me traiga, o sea, a ver, y le digo, acá hay uno, así vete a este que está aquí luego,
0: okay.
1: Y ahí te haces la prueba y pues ya me la traes, ¿no?
0: Porque, okay.
1: Entonces ya, ahí no desconfiaría porque, por eso digo gracias porque me dijiste, Jessy, porque cuando me lo dice, está dando este acto de, a ver, pues sí te estoy diciendo que la regué.
0: Ok.
1: Estás a admitir, y ahí lo que vería es...
0: ¿Nunca le preguntarías quién es ella?
1: La verdad, en este momento de mi vida, prefiero no. En otros momentos de mi vida hubiera hecho una lista de preguntas.
0: A ver, pero entonces platícale a las personas, hombres o mujeres, ¿cómo sería esa lista de preguntas?
1: No, bueno, Jessy, a ver.
0: Pero dame
1: si
0: tres o cinco.
1: Mi lado que hace Pancho, no, bueno, a ver, o sea, ¿quién es y cómo fue y en dónde fue y qué sentiste? O sea, hubiera hecho preguntas, pero ojo, estas no las anoten porque estas son de esa parte tóxica que
0: ahí
1: yo
0: te
1: tengo.
0: Va. Ahí
1: ver,
0: te va.
1: Venga.
0: El público querido, sigan mandando, están muy buenas. Dice, buenos días a todos. Anónimo, por favor.
1: Súper.
0: Hace tiempo... tuve sexo en un table dance y hasta la fecha no le he dicho nada a mi esposa, pues siento que no fui infiel.
1: Bueno, ahí yo te diría.
0: Esos, compadre, son de elefante.
1: Son azules.
0: ¿Cómo?
1: Son azules.
0: A ver.
1: Sí, a ver.
0: O sea, que hay una categoría de infieles, ¿o qué pedo? No,
1: sí,
0: compadre. Qué bueno que eres anónimo.
1: Exactamente, anónimo. A ver, definitivamente la infidelidad, como tiene que ver con un secreto, eso es infidelidad. Porque de entrada no lo sientes y lo dudas, eso es infidelidad. Ahora, que, y aquí es donde entra la percepción y la visión de tu pareja. Si a tu pareja dice, eso es nada más una aventurilla que no me importa, yo te diría, ok, entonces tú y ella tienen el mismo acuerdo de que es infidelidad.
0: Pero tan no es así que no le ha dicho.
1: Exactamente. Entonces, o sea, lo que yo te diría es por eso, aquí se ve secreto.
0: Le viene un tsunami al compa.
1: Exactamente. Y eso es donde realmente tenemos que ser honestos con nosotros mismos. Es decir, esto... O sea, si la otra persona se entera, le duele, le lastima, y evidentemente ahí es donde viene la oportunidad de reacomodar. Porque si a ella le lastima, evidentemente eso es una infidelidad, ¿no? Como dices, ya pasó, y yo lo que te diría es lo mismo. Hubo riesgo de alguna infección, hubo riesgo de...
0: A ver, hermano, te la pongo así. Tu esposa nos escribe y nos dice, hola, anónimo, por favor. Estuve con un stripper y tuve sexo con él. Pero no fui infiel. ¿Se la perdonas?
1: Buena
0: ¿Qué
1: pregunta.
0: Hubo, cabrón? Ahí está, ¿no?
1: Okay.
0: Ahí está otra, vamos con otra. Dice, hola, Katy, ¿cómo puedo lidiar con la culpa por haber sido infiel? Esta está muy buena. Tengo miedo que al confesarle a mi pareja me deje.
1: Sí, y qué bueno que tienes miedo.
0: Ah, yo pensé que qué bueno que te deje.
1: No, qué bueno que tengas miedo, porque acuérdense que el miedo es protector. Te está diciendo que tu relación te importa. Entonces, yo sí te diría, o sea, que... ¿Qué pasa con la infidelidad, con el secreto cuando lo cargamos? Se hace una barrera, una relación sana, imagínense que es una barrera que protege de la fuera y que cubre este espacio íntimo que tenemos en pareja. Y entonces hay una ventana en la pareja en la que nos vemos, nos platicamos, tenemos intimidad y es un espacio muy lindo. Cuando hay un secreto y una infidelidad, la barrera se pone entre nosotros como pareja y protege la aventura. Entonces, es bien importante que veamos cómo esa barrera va a estar metida en nuestra relación de pareja y tengamos que tener el valor, como dices, tengo miedo porque me importa. Bueno, entonces, por eso mismo vas a tener que vivir las consecuencias de esa acción, pero sí poner de frente que la amas, que la quieres, que quieres, o sea, reparar esto. Y ojo, por eso es importante, no es regla de todos, díganlo. Es muy importante revisar ella qué piensa, ella qué te ha dicho, porque hay personas que realmente...
0: No, me lo va a dejar, si no ya lo hubiera dicho.
1: Pero hay personas que dicen, yo no me quiero... He tenido parejas que me dicen, yo no me quiero enterar. Mientras yo no me entere, o sea, yo estoy en paz con eso. Órale. Porque entiendo que las personas no somos monógamas. Entonces,
0: están llegando muchas.
1: Acuérdate de eso.
0: Ya está entonces. Kat, tú buena, ¿eh?
1: Muy bien, muy bien. Sí.
0: Oye, tienes muy gruesa la piel para eso, Kat. Qué bárbara,
1: ¿eh? Cuando uno hace terapia, funciona, mi Jessy.
0: Qué bárbara. Aquí todo el mundo está así como, miren, ahí va Katy. Muy bien, ¿eh? Vamos a un corte comercial. Gracias, Katy.
1: Gracias.
0: ¿Dónde te puedes localizar?
1: Les dejo mis redes sociales, Katy C. de la Barca, CATHY, Katy C. de la Barca, en todas las plataformas. Ahí me pueden encontrar. Nos vemos.
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1: Gael García Bernal.
2: Nacido en Guadalajara, Jalisco, Gael García Bernal creció en una familia de actores y comenzó su carrera desde muy joven. Más adelante, estudió actuación en Londres y al regresar a México, destacó con películas como Amores Perros y Tu Mamá También.
3: A lo largo de más de 30 años de trayectoria, se ha consolidado como uno de los actores mexicanos con mayor presencia internacional, trabajando también como director y productor en proyectos de México y otros países.
2: Actualmente presenta Hombre al Agua, película que escribió, dirigió, produjo y protagonizó y que tuvo su estreno mundial en el Festival de Venecia. En esta cinta comparte créditos con Ricky Martin y Diego Luna.
3: ¡Oye! Aquí en la cabina de Jesse Cervantes, Cenexa, Gael García Bernal.
4: Amigos, me da muchísimo gusto tener a Gael García. Hace un buen rato que no lo veía. Bueno, yo no sé siquiera si te acuerdas de mí, pero hemos estado en radio, hemos estado en algunas otras entrevistas.
5: Sí.
4: Y ahora, felicitándote, Gael, por Gracias. Hombre al Agua. La verdad es que es tu tercer largometraje y creo y te decía que trae una vibrota, porque cada entrevista hay muy buena energía entre la comunicación que tú y el elenco han logrado, tanto con los medios como con los fans. Y creo que eso se debe reflejar en el trabajo que al final ve uno en pantalla.
5: Sí, pues muchas gracias. Qué bueno que se siente eso y que lo sientes tú particularmente, porque creo que la consigna fue esa, fue vamos a explorar, vamos a hacer una aventura díscola, extraña. No estamos contando una historia como tal, estamos más bien haciendo un collage así arborescente, sincopado, de una comedia díscola de muchos temas, ¿no? De muchos, muchos temas. Y la invitación con los actores era esa, ¿no? Era vamos a explorar, vamos a siempre buscar más cosas. No estamos contando como tal, o sea, olvidemos, la narrativa es una consecuencia, ¿no? Y eso es algo que está bueno como entender un poco del cine o más bien verlo como tal. El buen cine no son buenas historias. El buen cine es una combinación como la música, de alguna forma. ¿Qué hace una buena canción, ¿no? Una buena pieza musical? Nunca es una historia como tal. Es una mezcla de un montón de cosas, ¿no? Que se van haciendo y una juxtaposición que de repente dices, ay, cabrón, ¿no? Algo pasó, algo generó. Hubo esa tangente poética que me llevó a un lugar a hacerme una pregunta o a una reafirmación o algo. Y aquí siempre partimos desde la alegría también, o sea, desde la alegría y el privilegio de poder estar haciendo esto. Entonces, pues el hecho de que trasciende incluso a la comunicación de la película, para mí se me hace lo máximo. Yo la verdad me siento muy, muy orgulloso y muy contento del trabajo de todos los que hicieron la película.
4: Oye, Camilo, el personaje que interpretas, pues por azares del destino, llega y asume una posición con la que no nació, quizá no tenía sus raíces, pero que al final pareciera que lo ahoga, porque le cambia la vida, sin spoilear, por supuesto. Sí, sí, sí. Tu personaje, Camilo, es que ya no lo dijeron en el programa, salva a un millonario, ese millonario por agradecer lo lleva a su mundo, Camilo entra en ese mundo que no es con el que nació y creció, que quizá cualquier persona que pudiera pasar lo mismo pudiera ahogarse con todo eso que después le cae como regalo de la vida, pero sí, que termina siendo algo que no entienda o no asimile del todo.
5: Es que uno de los temas importantes de la película es la extranjería, la migración, la otredad, ¿no? Camilo está sobreviviendo y en la humanidad, a todos nuestros ancestros les ha tocado en algún momento sobrevivir completamente, estar en estado de supervivencia. Y en ese estado de supervivencia, uno se acomoda se amolda a lo que la realidad te impone. ¿Quién quieren que sea? me convierto en quien quieren que sea. O sea, va desde lo más banal, no sé, por ejemplo, los actores que se cambiaban el nombre para ser más aceptados, ¿no? Por ejemplo, desde esa banalidad, ¿no? A algo muchísimo más profundo, que es una especie de esclavitud moderna, donde es como cambiarles el nombre completamente y decirles, ahora te llamas tal y no sé qué, y tienes mi apellido y yo soy no sé qué, y yo te digo que, a qué te dedicas, ¿no? Desgraciadamente, los cubanos hoy en día, el pueblo cubano vive una realidad de supervivencia, absolutamente. Camilo no está exento de ello y le toca vivir esa realidad. Y en la película, pues medio que lo criticamos, o sea, lo de una manera hacemos una observación acerca de este fenómeno social de cómo la realidad impone a las personas vulnerables una identidad. Y Camilo se amolda, pero después Camilo logra darle la vuelta, ¿no? Claro. Y logra darle la vuelta desde los elementos más, ¿qué será?, esenciales, que donde el dinero no llega, donde las estructuras de poder no llegan. Y esa es, pues, un poquito la carta de amor que también quería hacer en la película, ¿no? Un poco como lo importante está en otro lado, ¿no? La verdadera felicidad está en ese lugar, dentro de los afectos y el culto a los afectos, ¿no? Y no de detrás de esas estructuras que son heredadas y demás y esas cosas. Que luego que tengan las mismas gafas tú y ahí el hombre al agua.
6: Ah, pues mira, de veras, parecidas. Casi, ¿verdad?
5: Sí.
4: Casi, me voy a buscar unas iguales.
5: Sí, está buenísimo.
4: Está buenísimo el cartel.
5: Está bueno, ¿no?
4: Y luego una película dentro de la película. Y pues como vayas, director, Ricky Martin, es el actor que decides va a encarnar a Camilo dentro de la película, ¿no?
5: Lo decide Juana.
4: Bueno, lo decide Juana, pero como director, sí, que también tienes un papel como tal, que, digo, quien tiene la oportunidad de conocer a Ricky es un profesional a carta cabal, es un comprometido a carta cabal. Es un niño que nació como tú en esto, en el entretenimiento, en la farándula, que me imagino que debe ser un goce dirigirlo y trabajar con él.
5: Sí, muy divertido, ¿no? Además, por todo divino. Desde el inicio, desde que le llamé para invitarlo a la película, él, no sé, su respuesta fue tan generosa y tan buena. Digamos que, no sé, algo pasa como que entre gitanos no nos leemos las manos, ¿no? Entonces, hay algo de que yo soltándole toda una tesis ahí de la película, ¿no? Contándole un poco de todo, no sé qué, y él me dijo, brother, yo le entro a la película, ¿no? La hacemos, ¿cuándo me quieres, no? Además era un solo día nada más, entonces él vino un solo día a entrarle con todo, que siempre es bien complicado porque estás llegando a un colegio nuevo, ¿no? Uh-huh. Entonces él estaba bastante nervioso y entusiasmado, y pero sabiendo bien lo que tenía que hacer. Y yo no sabía esto, pero es su primera película.
4: Ah.
5: Ajá. Uno no.
4: Sí, ¿no? Pensaría, también ahorita, ¿no?, me cayó así, sí, como... Sí, sí. Y quise medio echar para atrás, pero sí, ¿no? Sí. Porque series sí ha hecho, sí, pero pelis no...
5: también, sí, y todo, sí, sí. Pero no, es su primera película.
4: ¿Y qué tal? O sea, al final me imagino que cuando terminas y la muestras al elenco debes ver reacciones, ¿no?
5: Sí.
4: Ya terminadas, ¿no?
5: Sí. No, hombre, ya... Bueno, el momento final de la película, digamos, donde se acabó el enamoramiento de este bebé que todavía yo podía cuidar, alimentar, ¿no? O sea, ese momento último donde este hijo, hija tuya, decide irse, sí, a la universidad y que dices, chao, sí, ¿no? Así fue cuando terminé la mezcla de sonido. Ahí es cuando le dije adiós a la película, y donde todo lo que le pasa a la película me enorgullece y me da muchísima felicidad. Me entró una pequeñita depresión, como un sentimiento tremendo de gratitud con todos los que participaron en la peli, pero eso también como que el final de un amor, ¿no? El final de una relación, de alguna forma, que ahora ya yo pertenezco a esa película, al igual que Ricky, al igual que Esmeralda, que Jorge, que el fotógrafo, o sea, que todos los que hicimos la película pertenecemos a esta peli con los deseos de que tenga una larga vida y que nos pase, no sé. Hoy en día estamos aquí hablando 25 años después de que se estrenó Y tu mamá también, por ejemplo, y dices, ¿cómo? Esa película todavía la siguen viendo los jóvenes, ¿no? Y sigue existiendo. Eso es lo que apostamos, ¿no? O sea, que las películas sigan existiendo y pase el tiempo y las sigan recuperando, retomando, y es un viaje muy romántico, donde se puede fracasar naturalmente, claro, pero el digamos la, no sé, la intención que será del ritual, esa experiencia no nos la quita nadie, ¿no? Entonces, cuando estamos en Venecia presentando la película, o en ahora en Toronto, o ahora aquí, a todos los del equipo, pues a mí, te digo, nada más me da unas ganas así, siento que es como un carnaval, es como, vamos, vengan a disfrutarla, a disfrutar toda su chamba, que es muy linda, es muy buena y formalmente muy, muy rigurosa, además.
4: Fíjate, ahora que hablas de eso, por lo general, a un músico, un cantante, le cuesta mucho trabajo, que está produciendo, le cuesta mucho trabajo darle punto final a una canción.
5: Sí.
4: Y luego siguen escuchándole y dicen, chingado, debí haber cambiado este... A ti no, esa parte no te pasa, que ves la peli, ay, cabeza escena, puta.
5: Sí, sí, sí.
4: Y la sigues, y la sigues, y la sigues, ¿no?
5: Sí, pero no de una manera tan contundente, quizás más con... como de una manera más... ¿qué será? Como abstracta. A ver, por ejemplo, mira, a mí siempre, o sea, tal secuencia, no logré filmarla tan bien como las otras, uh-huh, por ejemplo. La puesta en escena no estuvo tan, no sé, tan, y no sé qué hubiese hecho distinto, ¿sabes?
4: Claro.
5: Pero hay algo que es como, bueno, vives con eso, ¿no? De alguna forma es porque, cabrón, te quedaste ahí con la,
4: sí, claro,
5: con la sensación. Pero lo bueno es que la edición es un... pues es el montaje por algo. Los rusos y franceses le llamaron, eran ingenieros los que le llamaron montaje a todo esto, porque son las partes que componen el total, ¿no? El objeto total. Y ahí tienes muchísima chance de pasar por esto, mover, modificar, cambiar y lograr aquello que no te gustó del todo, así, lograr como ya sea o pasar por ahí rápido o quitarlo completamente, ¿no?
4: Oye, qué regalo de la vida, ¿no? Que vivas de tu pasión y de,
5: sí,
4: de
5: la verdad vocación. Que sí.
4: Y te ves feliz, que es lo más, gracias, importante, Gael. Hombre, al agua, no se lo pierdan.
5: Sí.
4: Y gracias por el tiempo.
5: Gracias a ti, qué buena, gracias, onda.
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14: Le vamos a dar la bienvenida al doctor Julián Hernández, que yo insisto, es además de una bomba en redes sociales.
15: Muchas gracias,
14: es uno de los es Mr. Acupuntura. Es uno de los doctores más importantes que tiene la acupuntura en este país, estudiado en China, ya lo hemos platicado, y que hoy viene a platicar con nosotros. Grabamos un podcast, al podcast le fue muy, muy bien. Y quedaron muchas dudas en torno a la acupuntura y todo lo que puede hacer por nuestra salud. Julián, déjame darte la bienvenida. ¿Cómo estás?
15: Muchas gracias. Bien, llegando de Argentina, de allá, de y precisamente a platicar de lo que es la medicina tradicional china en sí, no nomás la acupuntura.
14: Oye, bueno, eso es bien interesante empezar a tratarlo y decirle al público querido que pueden preguntarle a Julián, pueden desde pedir hablar por teléfono con él hasta mandar un WhatsApp 55 79 19, me sacaste de onda, Paquito, 55 79 19 59 30. Ahí puede mandar desde un mensaje de texto, una nota de voz, lo que ustedes quieran. Entonces ya está. Y cuéntame una cosa, la acupuntura no es toda la medicina china.
15: No, son 11 disciplinas. La medicina china, lo que hicieron los antiguos chinos, que viene esto desde la civilización, ver cómo hay un ritmo en la naturaleza y cómo nosotros fuimos creados para vivir ese ritmo. Y fueron asociando los elementos, que son 5 para la medicina china, en los órganos, ¿no? El hígado es la madera, por eso es la ira y la vista, por eso me enojo y me enciendo. El riñón es el agua, que es la quietud, pero también es el miedo, el oído. El pulmón, la tristeza, el metal. Ya ves que el metal corta, ¿qué hace la respiración? Sí. Corta los momentos de vida. El corazón, la lengua, por eso un beso enamora, es la alegría. Y el vaso, el pensamiento, el gusto, la boca. Entonces vieron que todo tiene que ver con el orden, la armonía, el propósito que tiene la naturaleza para darnos todo en abundancia. El cuerpo, vieron que tiene un sistema de autorregulación, restauración y reparación, endocrino, hormonal y del sistema nervioso, que se repara solo todos los días. O sea que, más allá del que no estorba, mi Jessy, lo que estorba, que también observamos los chinos, son las creencias que tenemos de nosotros, que disparan los pensamientos cambian la energía, cambian las emociones, la bioquímica y crean la materia. O sea, se hace el cuerpo para bien o para mal.
14: Ah, mira, aquí empiezan a llegar las preguntas. Esta está muy buena, porque dice, doctor, para quienes nunca hemos probado la acupuntura, pregunta Rosa María, ¿qué es, qué se siente y cuánto dura una sesión?
15: Wow, bueno, la acupuntura en sí, la aguja es una microlesión, se va al sistema periférico nervioso, llega al cerebro, al sistema central y empieza a restaurar y reparar. Es como si me corto, ¿Rosa María se llama?
14: Sí.
15: Rosa María, si te cortas, el cuerpo busca restaurar, se manda macrófagos, glóbulos blancos, todo el sistema inmunológico, ¿no? Esto provoca que el cuerpo se restablezca. Dura aproximadamente 40 minutos con las agujas puestas. Y si hay que poner calor, porque es la medicina del calor y el frío. Ajá. Las agujas sacan calor y la moxtibución mete calor. Que ya tú ya lo has probado.
14: Sí, muy buena. Oye, aquí hay una muy, muy buena. Dice, me dan miedo las agujas. Doctor, ¿duele? ¿Y si existen otras opciones?
15: Claro, está el de dígito acupuntura, masaje. ¿Cómo es? Los puntos de acupuntura, a la derecha tonificas, metes energía, a la izquierda dispersas. Un dolor de cabeza, 4 intestino grueso, en contra del reloj, sacas la energía, te quita el dolor. A favor. Una parálisis facial, te va a dar parálisis facial, también, al revés, este punto es de la cara. Un infartado, mira, préstame tu mano, jalas este dedo, es pulmón, y picas el surco nasolabial. Ajá. Y te restableces rápido.
14: Aquí.
15: Somos energía, tenemos 361 puntos de acupuntura, 12 canales que trabajan 2 horas las 24 horas del día.
14: Ah, pero mira, entonces fíjate, no todos son agujas.
15: No.
14: Porque mucha gente, por lo que veo...
15: Es herbolaria, masaje, en los alimentos, que todos tienen calor y frío. Sí. El picante tiene calor, el dulce, etcétera, etcétera. Masaje, ejercicios y la dieta, el qigong, el tai chi, etcétera.
14: Dice que sí, la acupuntura, Beto, dice, ¿la acupuntura puede combinarse con medicamentos y otros tratamientos médicos?
15: Claro que sí, y es más, yo te diría que la medicina tradicional china puede ayudar más en una enfermedad crónica cuando el paciente aún puede restablecerse, pero una cosa aguda ocupamos, una apendicitis no te va a poner una agujita, ¿no? O una cirugía con un tumor, ya cuando llega la estructura, pero es complementario, mi querido Jesse. Ahora, aquí hay que vivir en salud. No hay que esperar el síntoma. El síntoma es la última manifestación de las creencias, pensamientos.

0: No, es como si hace frío se cierran los poros, si hace calor se abren.
1: Ajá. Oye, aquí hay una muy buena. Dice, ¿qué son las ventosas y la moxibustión? ¿Y qué beneficios y riesgos tienen?
0: Bueno, pregunta la gente. Como toda medicina es de las más inicuas, pero la verdad hay que saber aplicarla. Las ventosas es una succión del tejido en la piel, pero también trae el tejido conectivo, mueve la linfa para restablecer el flujo del tránsito libre de la sangre, energía y obviamente todos los la parte de los ganglios. Y la moxibustión mete calor, es calor directo que hay y puede quemarse. Si uno, bueno, me pasó hace muchos años, otro médico que yo conocí, que no se fijó que era diabético el paciente, no sentía el calor y lo perforó.
1: ¡A la madre!
0: No, hay que tener cuidado.
1: Y hay que saber con quién ir.
0: Yo le decía en
1: ¿cómo,
0: China,
1: ¿cómo saber
0: con quién ir?
1: ¿Con quién ir?
0: Y véanlo hasta conmigo, ve cómo vive. Cómo vive te va a tratar. Es la congruencia y la coherencia de la vida, porque es energía. Yo en China le pregunté a uno de los médicos, oye, ¿cómo saber cuál es el mejor acupuntor? Ve su vida, porque así te va a tratar.
1: Mira, es una increíble manera de ver con quién vas, ¿no? Dice, hola, mi nombre es Ricardo. Quisiera preguntarles cómo puede ayudarnos la acupuntura con el dolor de ciática y en cuántas sesiones se puede ver mejoría para una persona de 70 años o qué recomendarías.
0: Claro, tuve la suerte de conocer a Jorge Bucay en Buenos Aires.
1: Sí, vi la foto.
0: Le puse acupuntura a la ciática y la aceptó al minuto. Decía el doctor, no creo, pero no sé si me sugestioné. Le dije, mira, Jorge, ahora somos compas. Le dije, creas o no creas, funciona. La ciática es miedo al futuro financiero. Miedo a no llegar, es el nervio más largo del cuerpo para avanzar. Es siento que no llego. Cuando es emocional, puede ser una contractura, puede ser alguna lesión en la columna, pero la ciática tiene que ver más con miedo a avanzar. Y claro, ahí se siente el efecto acupuntural, que siente un calambre, se pone varios puntos, vejiga 30, vesícula 30, 40 de vesícula biliar, etcétera, 60 de vejiga. Pero lo más importante es, después de que se repara el síntoma, Jesse, quitar lo que la origina, la raíz. Por creer en lo que creo, mi cuerpo lo crea.
1: Ok. Dice aquí, hola Jesse, hola Julián, dice, ¿la acupuntura puede controlar el hipotiroidismo?
0: La tiroides es el hígado, el hígado es la vista, por eso los hipertiroideos se les salen los ojos, los hipotiroideos se les quedan, todo es por exceso de evidencia. Claro que sí, la tiroides regula el tiempo, la gente que siente que perdió el tiempo le da hipotiroidismo, la gente que no le alcanza el tiempo, le salen hasta los ojos, anda deprisa, siente, entonces se acelera, es hiperhipo.
1: Oye, aquí hay dos muy buenas, empiezo con esta. Dice, doctor Julián, llevo meses durmiendo mal y me despierto entre las 3 y las 5 de la mañana. Dice, ¿cómo puedo abordar o cómo se abordaría mi caso con acupuntura?
0: Bueno, el pulmón trabaja de 3 a 5 de la mañana. Yo creo que tuviste una pérdida, estás triste o tienes un problema de insuficiencia respiratoria o tienes alguna infección en el pulmón. Aquí hay que tratar primero a ver si es por exceso de eficiencia. Cada órgano trabaja 2 horas. Trabajan todo el día. Cuando más energía es por la rotación de la Tierra, se manifiesta el desequilibrio. De 1 a 3 es el hígado, de 3 a 5 el pulmón, de 5 a 7 intestino grueso, de 7 a 9 el estómago y así hasta llegar a la vesícula biliar de 11 a 1. El insomnio es estar piense, piense y piense.
1: Aquí hay una muy, muy buena y la tengo que leer con todo respeto porque dice, hola doctor, mi hija tiene crisis de ansiedad y depresión muy fuertes. Tenemos mucho miedo que pueda tomar una decisión, lo voy a decir como, aquí dice suicidio, pero lo voy a decir, que pueda tomar una decisión que acabe con su vida. ¿Se puede con la acupuntura tratar, me imagino que...
0: Y, obvio con terapia, con algún profesional de la psicología.
1: Acompañada de...
0: Pero mira, el punto de no querer... Una cosa, fíjate, Jessy, es yo no querer vivir o ya no querer vivir más así. El cuerpo se confunde y mata al cuerpo, pero a veces no quiero vivir ese ambiente que tengo en mi casa, no quiero vivir el acoso de la persona, no quiero vivir. Pero la acupuntura lo que hace es que va a liberar la energía, le va a dar fuerza al riñón que tenga vida, al pulmón que tome la vida y el hígado que toma las decisiones. Yo te digo que sí acudas primero que nada con un... Créanlo, todo lo que entra a mi mente crece y se magnifica, lo que saco de mi mente desaparece de mi vida. Entonces, primero que no hay que subestimar cualquier... En estos tiempos, el primer síntoma es la gente que se empieza a cortar, ¿no? Ajá. Es pulmón, fíjate, la vida, la piel es pulmón. Y que vaya con una psicóloga o psicólogo profesional en estos casos, pero también que acude a la acupuntura. La acupuntura borra la memoria emocional de las lesiones de los órganos por los eventos traumáticos que hemos tenido.
1: Ok, entonces
0: se llama así, con neuroacupuntura.
1: Sí funcionaría.
0: 100%, yo te lo garantizo en mi experiencia.

0: Yo creo que los que nos dedicamos a esto lo sabemos.
1: Oye, y aquí hay otra que me parece chistosa. Romina dice, he visto semillas pegadas a la oreja. ¿Para qué se usan y qué evidencia?
0: Claro, porque hay gente que sale... La oreja es un feto, ¿ves? La oreja es un bebé. Una embarazada aborta si le pones agujas o balines o semillas. Hay gente que es alérgica a los balines, el metal, o hay gente que tiene anemia y no puedes ponerle los metales porque le baja, se puede hasta desmayar, le da una lipotimia. Pero la semilla hace acupresión. Entonces el paciente se puede dar la derecha estonifica, la izquierda dispersa.
1: Aquí dice que en el parque de su casa un hierbero dice que es acupunturista. ¿Eso puede ser cierto?
0: Puede ser, claro. Yo creo que esta medicina empezó a través primero de la cuestión pues de la práctica empírica, después se fue dándole un orden. Ahora en todos los países está la licenciatura de medicina china. Pero pues, hay mucha gente que, como los médicos al principio, eran practicantes hace muchos años, claro, ¿no?
1: Oye, vas a tener una conferencia esta semana, Julián, y yo la verdad quiero recomendar mucho que vayan porque en este caso a mí me ha servido mucho, o sea, recomiendo lo que a mí me ha servido, y yo creo que sería bien interesante invitar al público a que vaya a verte en esta conferencia que tienes.
0: Claro, este 24 a las 9 de la noche en Granada 67, si no me equivoco, Polanco.
1: Ok.
0: Vamos a ver, va a ser una consulta colectiva individual. Yo te quiero pedir que vayas, pero vayas a sentarte tú contigo. No digas, pude haber traído a mis hijos, pude haber traído a mi suegra, esto no es para mí. Hoy estamos más enfermos que nunca, Jesse, porque nos hemos abandonado. El abandono, sí. El primer síntoma es el insomnio, el no dormir, la ansiedad, el querer tener afuera lo que no me doy por dentro. Entonces vamos a hacer algo colectivo increíble como lo hicimos en Buenos Aires y vas a darte cuenta, va a ser como un manual de vida, así como te di tu primera consulta, ¿no? Que te di un todo como la introducción, cómo estamos formados los seres humanos, para qué fuimos creados y lo más importante, Jesse, ¿qué me motiva a estar conmigo bien?
1: Eso es, ¿qué me motiva a estar conmigo bien?
0: Exacto.
1: Pues, Julián, gracias.
0: Gracias, Jesse, como
1: oye,
0: siempre.
1: Oye, bienvenidos. Hoy dediqué mucho al público, que tenía muchas dudas.
0: No, qué bueno,
1: que
0: necesitamos
1: te han visto
0: aprender
1: mucho en redes
0: esto.
1: Y le dediqué mucho a sacar dudas y a sacar muchas cosas, porque hay mucha gente no quiere ir porque la aguja, que cuánto lo meten y que duele. No, la verdad es que no duele, se siente muy bien. Y sale uno con un sueño y muy relajado de las sesiones.
0: No, y vamos a cambiar. Yo te quiero agradecer porque eres muy generoso con todo. Jesse, eres un ser humano extraordinario. Y me recuerdas a mi maestro que me decía, si lo quieres todo, Julián, tienes que darlo todo desde lo primero. Dártelo a ti, compartirlo, porque la vida es ida y vuelta.
1: Pues muchas gracias, Julián.
0: Gracias, Jesse.
1: Gracias, de verdad. No se lo pierdan. Julián, gracias.
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6: Andrés Obregón.
7: Originario de León, Guanajuato, Andrés Obregón comenzó a escribir canciones desde los 10 años y a producir su propia música desde adolescente, construyendo poco a poco una propuesta basada en historias de amor, nostalgia e introspección.
8: Su estilo combina pop, folk e indie con letras muy personales que buscan transformar experiencias y emociones en canciones con las que su público pueda identificarse. Con una trayectoria que comenzó profesionalmente en 2015, Andrés ha recorrido importantes escenarios de México y Latinoamérica.
7: Este 2026 presenta Todo Pasa, su nuevo álbum, y se prepara para cumplir uno de sus grandes sueños, presentarse por primera vez en el Auditorio Nacional, el próximo 23 de octubre.
8: ¡Hola! Aquí en la cabina de Jesse Cervantes, Cenexa, Andrés Obregón.
1: Tal y como lo venimos anunciando desde muy temprano, está con nosotros y lo saludo con cariño, Andrés Obregón. ¿Cómo estás, Andrés?
9: Muy bien, muy contento de estar por aquí, muy contento de que ya casi llegan los conciertos, ya casi empieza la gira y feliz de estar aquí platicando contigo.
1: Oye, Andrés, vas a ser el Auditorio Nacional, caray, qué buena experiencia. Y además, qué bonito que vengas aquí a presumir. Una ocasión tan importante en tu carrera.
9: Sí, la verdad es que estoy bien contento. Creo que ha sido un sueño que he tenido desde bien chiquito, desde que era niño. Yo creo que desde los 9 años sueño con tener un concierto y ahí en el Auditorio Nacional. Este va a ser el primero. Creo que las primeras ocasiones tienen algo, o más bien son muy especiales. Entonces estoy bien feliz. Estamos planeando algo bien bonito para el show, sorpresas, invitados. Creo que sin duda va a ser el show más especial, yo creo que de toda mi carrera hasta ahora. Y pues bien feliz de que ya llegue la fecha, de que ya a menos de un mes para que llegue la fecha.
1: Oye, cuéntale al público, Andrés, que pudiera no, porque la verdad es que esté aquí un artista que va a ser un Auditorio Nacional, pues habla de un artista ya con una base, con una comunidad de fans importante, con una trayectoria importante, con canciones que han funcionado, porque no cualquiera hace un Auditorio Nacional. Hay Lunarios, Metropolitans, pero el Auditorio, además de ser un templo de la música, uno de los lugares más importantes del mundo para hacer conciertos, es una cita trascendental en la carrera de muchos, un sueño de muchos. Sí. Cuéntale al público que pudiera no tenerte ubicado, ¿quién es Andrés Obregón?
9: Sí, pues soy un cantautor, soy músico, soy productor también, que me gusta mucho escribir. Soy una persona sumamente melancólica. Escribo mucho de cosas que me causan melancolía, pero también de todo lo que me pueda generar un sentimiento profundo, un sentimiento, a veces no profundo, a veces cosas divertidas también, todo lo que sea intenso, todo lo que me pueda generar un sentimiento intenso. Me gusta mucho escribir de la vida, obviamente de lo que a todos nos llega, ¿no? El desamor, el amor. Pero de la vida, de las personas tales que se fueron, de las crisis existenciales que uno tiene. Soy una persona sigo conociéndome muchos aspectos de mi vida, sigo tratando de crecer, tratando de ser mejor, pero creo que quizá la característica que más me puede identificar es la melancolía.
1: Oye, y hablando de tu historia, cuéntale al público cómo surge el artista. ¿Cómo llega el artista a la persona? ¿Dónde empieza? ¿Cómo empieza?
9: Sí, está bien, bien curioso porque yo empecé queriendo ser nada más cantante. O sea, yo me acuerdo que de muy chiquito, mi papá escuchaba Maná mucho en el coche, me acuerdo. Y mi mamá escuchaba Chayanne. Eran las dos cosas que yo más escuchaba. Bueno, Chayanne, Ricardo Montaner. Mi papá escuchaba también José Luis Perales. Pues cantantes de cuando yo era chiquito que ponían a mis papás.
1: Oye, increíble, de verdad. Cántanos algo, ¿no? Para que la gente te escuche, o sea, la gente que te está conociendo, que sepan que Andrés Obregón está presentándose aquí en la radio, pero que además tiene el compromiso de hacer un auditorio nacional.
9: Claro que sí.
1: ¿Qué nos cantas?
9: Esta se llama Pausa, creo que es de las canciones que quizá, si a mí me dijeran con qué canción te presentarías o le enseñarías a alguien que no conoce música, creo que es esta. Es la que más trae mi personalidad ahí adentro.
1: Venga.
9: Ahí va.
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0: con nosotros Andrés Obregón, que tiene su concierto en el Auditorio Nacional. Mira, te van a saludar de aquí de la alcaldía Miguel Hidalgo, de Puebla, de tu tierra, de León, Guanajuato, Zapopan, en Jalisco, ahí en Guadalajara, Colonia Nápoles, de Pachuca, Hidalgo, de Atizapán, de Guanatos también. Oye, ¿y cómo llegas al Auditorio Nacional? Porque casi siempre hay un proceso.
1: Sí.
0: De que igual ya lo tuviste, donde muchos hacen que Foro Tejedor, que Bajo Circuito, Indie Rocks, luego se van que al Metropolitan, hacen un par y luego Auditorio Nacional. ¿Y cómo fue el proceso? ¿O no hay proceso y dijiste auditorio?
1: No, sí, hubo un proceso que creo que estoy agradecido de haber vivido, porque me tocó toda la parte desde los conciertos de que iban 10 personas o 17 personas. El primero que vine aquí fueron 17 personas, ahí con el Foro del Tejedor, justamente.
0: El Tejedor, sí, te dije que es el claro. Tejedor,
1: sí, fue hace como unos 8 años la primera vez. Fueron 17 personas, entre ellas mis papás, mi hermano, sí, y mis,
0: sí,
1: amigos,
0: sí,
1: ¿no?
0: Sí, es.
1: La primera vez. Y de ahí pasaron años, hasta que hice un foro más chiquito, que era un foro 37, se llamaba, que habían 50 personas. Fue el primer show que pude llenar aquí. Luego hice el Tejedor, que esa vez ya lo llené. Del Tejedor hicimos el Lunario, nos pasamos hasta el Lunario, que para mí ese fue fue como el salto en el que me di cuenta que estaba pasando algo, ¿no? Porque para mí el Lunario ya era un foro que me daba miedo, ¿no? O sea, ¿cómo lo vamos a llenar? Acabamos de hacer un Tejedor, ¿cómo va a ser el Lunario? Y el Lunario lo vendimos en 2 horas. Entonces, para mí fue como, qué locura. O sea, ya está pasando algo con el proyecto, ¿no? Del Lunario hicimos justo el Metropolitan. Metropolitan hicimos el Pepsi Center. Y luego ahorita ya pasamos al auditorio, ¿no?
0: Sí, totalmente de acuerdo. ¿Qué nos cansa, Andrés?
1: Pues, a ver, ahí viene otra canción que creo que es de mis favoritas. Y creo que es de las favoritas también de la gente que escucha mi música. Esto se llama Mari Bosque.
0: Venga.
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0: Ah, muy bien, Andrés Obregón con nosotros. Andrés, gracias por estar acá.
1: Muchas gracias a ti, de verdad, un honor y un gusto estar por acá, un honor, pues ahora sí que a punto de estar en el Auditorio Nacional, pasar por aquí y platicar contigo un rato.
0: No, hombre, qué bonitas canciones y seguro te va a ir muy bien después del Auditorio Nacional, vienen otros foros. Seguirá la conquista.
1: Claro.
0: Y te deseo mucha suerte.
1: Muchas gracias, pues gracias por el tiempo, por el espacio y ojalá nos veamos de nuevo muy pronto.
0: Seguramente será así, bienvenido siempre.
1: Muchas gracias.
0: Gracias, vamos a continuar con este programa.
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0: dedicado a uno de los hombres que con su belleza ha engalanado cada uno de los algoritmos que representan la vida de todos ustedes consumiendo los productos que aquí se promocionan.
1: Es una cosa, una presentación magnífica, ¿no? No, maravillosa.
0: ¿Quién te presenta
1: jamás
0: así,
1: Fonto? Nadie en
0: nunca
1: la vida.
0: Oí a Javier Alatorre así.
1: Nadie. Nada más de Cervantes. Sí. Valora.
0: Como debe ser, sí, señor.
1: Exactamente. Hoy no me peiné, pero...
0: Sí, te ves, ¿eh? Sí, que te despertaste, mi querido Pontón. Échate agüita, no seas así. Si vas a tener compromisos,
1: sí, va.
0: Aquí está, sí, échate agüita. Y préstele limón para que se eche en el pelo.
1: Sí, no me peiné, ya me tengo que cortar el pelo el sábado, me lo voy a cortar. Sí. Pero bueno, en fin. Rápidamente... No.
0: Qué raro que nunca has anunciado, como de estas máquinas para rasurar o para cortar el pelo.
1: Alguna vez, creo que Philips ahí, alguna vez me prestó una máquina de rasurar y eso, pero pues es que no soy tan peludo, la verdad.
0: Sí, no.
1: Pero no soy tan peludo. Esta barbita que traigo ahorita es como de 3 días, entonces pues no me sale. O sea, siempre he sido bastante lampiñón, la verdad.
0: Sí, pero duro,
1: pero bueno, en fin. Entonces por eso me estoy dejando la matita larga otra vez. No, no es cierto. No, espero cortarme el usado. Pero no me peiné, se me olvidó, salí corriendo. En fin, fíjate que no habíamos platicado rápidamente de ahora del viaje que tuve ahí a California, de la presentación de Apple, en fin, que cada vez hay más robotaxis en las calles de las ciudades de Estados Unidos. Ya hay en Las Vegas, en Austin, en Dallas, en Miami, ya se están ampliando a Singapur, ¿no? A nivel internacional. Ya hay 3 marcas de robotaxis. ¿Qué quieren decir esto? De taxis que se manejan solos, de coches que se manejan solos, que tú los pides a través de una aplicación, como si fueran un Uber, un Didi, etcétera, en estas ciudades de Estados Unidos, y llega el coche solito, ¿no? Sin conductor, te subes y te lleva del punto A al punto B.
0: Oye, en Nueva York ya hay.
1: No, en Nueva York no hay todavía. Es que es un caos ahí, ¿no?
0: Ahí te va. Yo creo que es la prueba de fuego para que pudieran existir en la Ciudad de México.
1: Totalmente.
0: O sea, una vez que estos robotaxis pudieran estar en Nueva York, ya pueden estar.
1: Que fíjate que las personas que luego tienen el Tesla y que tienen esta suscripción de que se puedan manejar solos en México, sí logran llegar a ciertos puntos, ¿eh? Sin intervención humana.
0: ¿Ah, sí?
1: Sí. La Cybertruck por ahí, el Model Y, etcétera. Y hablando de Tesla, que por cierto acaba de sacar una nueva modalidad en donde tú puedes llevar tu coche de combustión, tu coche de cualquier marca, y te lo toman a cuenta por un Tesla. Eso no lo tenían. Entonces, pues, está interesante. Bueno, en caso de los robotaxis, es digamos el nombre genérico que llevan estos vehículos autónomos, estos coches que se manejan solos, que por ejemplo en Las Vegas hay. ¿Y cuáles son las compañías que se están popularizando y que están llegando a cada vez más viajes y más gente? Número 1, Zoox, que es de Amazon, es ZOOX. Zoox es de Amazon, ya está en Las Vegas y en algunos, en California también algunos. ZOOX.
0: Esa ya la tengo.
1: Sí.
0: ¿Me lo recomendaste?
1: Sí, en Las
0: Pero
1: Vegas.
0: Fíjate que salimos del... Ya está que está el golf ese que juegas en el MGM.
1: Ajá, sí.
0: Y no
1: salió.
0: No, pues es que no había disponible.
1: Ahora vas en noviembre otra vez, ¿no?
0: Sí. Voy a probar.
1: Sí, pruébalo. La verdad es que vale mucho la pena. Es como una cajita de zapatos con 4 ruedas que no tiene volante. No tiene... y tampoco puede ir para atrás y para adelante. O sea, no sabes cuál es el frente y cuál es atrás, porque pues realmente no importa eso, ¿no?
0: Claro.
1: Entonces, está Zoox, que es de Amazon. Luego está Waymo, que es de Google, que creo que es la compañía que más coches tiene y más ciudades tiene.
0: Esos pasan hechos madre. O sea, yo los vi en Los Ángeles.
1: Y rapidísimo y muy bien.
0: Van rápido.
1: Y están en un montón de ciudades cada vez. Pero esos son, por ejemplo, la mayoría son coches adaptados. Pero ya están desarrollando sus propios coches desde cero, que no tengan volante, que no tengan pedales, etcétera. Y después están los Cybercabs, que son los robotaxis de Tesla, que esos están entrando al mercado. Ahora en Austin ya están ahí andando. Son coches color dorado con 2 puertas tipo ala de gaviotas, sin volante y sin pedales, ¿no? Y nada más es biplaza, es decir, para 2 personas. Y ahora que fui a Cupertino, dije, ay, mira, hay robotaxi. El servicio está disponible. Vamos a ver. No me llegó el coche dorado. Los coches dorados, estos que no tienen volante ni pedales, todavía no están disponibles en todas las ciudades. Pero sí te llega un Tesla con un conductor que no toca el volante, pero ahí está, por si acaso.
0: Okay.
1: Pero no toca el volante y llega tu Tesla, tu Model Y, y te subes y te diga, ah, pues, ¿a dónde vas? No, pues, que al Apple Park, al Visitor Center, no sé qué. Ah, perfecto. Entonces, nada más el conductor está por si acaso.
0: Okay.
1: Pero están entrenando, obviamente, la inteligencia artificial para que los coches ya se manejen solos. Entonces estoy calculando que, o sea, ahorita ya hay un montón de ciudades y ya se están expandiendo a nivel internacional, como Singapur, en el caso de Waymo, que es de Google. Pues seguramente estamos en el 2026, para el 2030, en 3 años.
0: Sí.
1: Esto va a estar atiborrado, bueno, por lo menos Estados Unidos, atiborrado de coches que se manejan solos, coches robots, robotaxis.
0: Sí.
1: Y se nos va a parecer muy, muy común.
0: Pero insisto, yo creo que la prueba de fuego es Manhattan, Nueva York.
1: Sí, sin duda.
0: O sea, no. Pero Manhattan es un verdadero caos.
1: Desastre.
0: Yo creo que incluso, no sé, pero los mismos conductores de estos taxis amarillos,
1: ajá,
0: que la mayoría son árabes,
1: hindús,
0: y que vas tú súper nervioso y...
1: Sí.
0: Van hablando y dices tú,
1: ellos se van a quejar.
0: Está diciendo el vato.
1: Sí.
0: Igual le me está diciendo, trae un gordo menso ahí de México y la chica, ahorita lo dejo al cabrón.
1: ¿Seguro?
0: Y tú no sabes ni qué dicen.
1: Sí, seguro en una de esas en Nueva York no entran también por ese caos de los mismos choferes de los taxis, que dicen,
0: sí,
1: no, estos güeyes me van a vandalizar los coches, los robots, ¿no? Pero bueno, el caso es que ya tuve la oportunidad de subirme tanto a Zoox, tanto a Waymo, tanto a los robotaxis de Tesla. Y la verdad es que la experiencia es prácticamente igual en los, ¿no? Impresionante que esté subido en un robot y te esté llevando
0: está el cañón,
1: punto A al punto B. Y cada vez hay más gente que conozco, ¿no? Que tiene la oportunidad de viajar a Estados Unidos y que agarra taxis de este tipo, ¿no?
0: ¿Tú ya has usado un Tesla aquí y manejo autónomo?
1: No.
0: O sea, sí, de que llévame.
1: Ah, bueno, sí, hace tiempo, sí.
0: Sí, llévame aquí al centro, el Monumento de la Revolución.
1: Lo único que hice fue llevarme de Santa Fe a Polanco, por todo.
0: Está fresón.
1: Reforma Palma, sí.
0: Está
1: fresón y está muy bien.
0: Fresón.
1: Las calles muy bien bonitas,
0: ese trayecto,
1: etcétera. No me metí al cilantro.
0: Sí, así. A ver, llévame a Chalco, al palacio ahí. No.
1: Exactamente. ¿No? Pero sí, o sea, sí llega a manejarse solo en muchas de las calles de México un Tesla. Entonces, yo creo que sí, en unos 3 años vamos a empezar a ver vehículos autónomos aquí en México. Y ya por ultimísimo, que si me da tiempo.
0: No, sí, pontón, aquí vivimos
1: nada
0: para
1: más
0: ti.
1: Recordarles que muchos ya de los modelos de Samsung, Galaxy Samsung, por ejemplo el S25, S24, S23, y los iPhones ya se hablan, ya son amigos. ¿En qué sentido? En que ya pueden compartir archivos de iPhone, que es AirDrop, o una Mac, por ejemplo, que tiene AirDrop, esta tecnología o protocolo de comunicación inalámbrico, que bueno, el que pasas información de un dispositivo a otro de manera inalámbrica, ya funciona de Galaxy a iPhone desde hace algunos meses.
0: ¿Y cómo?
1: Ajá, lo único que tienes que hacer, por ejemplo, tú tienes un Galaxy, ¿no? Uh-huh. Vamos a hacer el experimento con tu iPhone que tienes ahí.
0: Venga.
1: Por ejemplo, ¿no? Vamos a tomar una foto al rockero ahí.
0: No, pues mejor tú y yo.
1: Tú y yo, va, una selfie por eso.
0: Hay que echarle limpiadita a las cámaras, montón, de vez en cuando,
1: ¿no?
0: ¿Eh?
1: También.
0: Sí, nos salen así como, ay, mira qué nublado.
1: Tampoco lo peiné al teléfono. Ahí está. Una selfie.
0: Sí, vaya.
1: Y entonces, sí.
0: Claro. Raro ver un lente sucio en pontón, sí.
1: Qué barbaridad. Pero bueno, entonces lo que vamos a hacer es cuando ya tenemos la fotografía.
0: Okay.
1: Y ya saben que en Galaxy, bueno, en todos los teléfonos hay un icono
0: de
1: que
0: compartir.
1: Es de compartir, que es como un mayor que, ¿no? Algo así. Entonces presionamos ahí y nos vamos al botón azul que dice Quick Share, en el caso de Galaxy que yo estoy utilizando. Uh-huh. Y entonces tú en tu iPhone le vas a poner en AirDrop que te abre el AirDrop por 10 minutos. Ya saben que se puede por solo contactos.
0: Sí. ¿No? AirDrop.
1: Ajá.
0: Todos por 10 minutos.
1: Por 10 minutos. Entonces, mira, ya me apareció iPhone.
0: Hola.
1: Eres tú, seguramente.
0: Sí.
1: Está conectándose. Ya te llegó.
0: A la madre.
1: Y entonces ya tenemos la foto. Entonces, ya por QuickShare, que es la tecnología de Android o de Google, ya se puede comunicar con AirDrop, que es de iPhone o que es de Apple, ¿no? Entonces ya podemos mandarnos información, por lo menos de Galaxy, o sea, de Samsung a iPhone y de iPhone a Galaxy sin ningún problema.
0: Está bueno.
1: Está muy bueno, porque esa era una decisión de compra. No, es que yo no me compro el Galaxy porque todo mi ecosistema es Apple. Ya puedes tener un Galaxy, puedes tener tu Mac, puedes tener un iPad y puedes tener, ¿no? O puedes tener una Galaxy Tab, por ejemplo, y puedes tener tu iPhone y pasarse archivos a través de QuickShare y AirDrop. Entonces, eso está muy bueno.
0: Oye, querido público, tengo en mis manos una foto de pontón.
1: Sin peinar.
0: Todo mundo, cuando alguien es bello, dicen que hay que conocerlo cuando se despierta.
1: Entonces, para que vean que no
0: es
1: tan bello.
0: Tú dime si la subo o no.
1: Híjole, ojeroso, mal peinado.
0: Flaco, ojeroso, cansado, pero con ilusiones.
1: Y sin ilusión.
0: No, pero esa la borramos,
1: sí,
0: ¿no?
1: Sí,
0: no,
1: sí, la borramos.
0: Sí,
1: el jueves vengo peinado.
0: Ahí está ya, borrada.
1: sí, perfecto.
0: El jueves, es el chapú de mi perra.
1: Perfecto. El jueves vengo peinado y sin ojeras y ya nos tomamos una buena cena.
0: Sí, porque ahorita, vamos, Pontón, estoy, sí estás mayugadón, ¿eh?
1: Madriadoma, sí. Qué barbaridad, qué barbaridad.
0: Gracias, Pontón.
1: Gracias a ti.
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10: Martín Rica.
11: Nacido en Argentina, Martín Rica comenzó su carrera artística desde muy pequeño y se convirtió en uno de los rostros más recordados de las telenovelas infantiles de finales de los 90 y principios de los 2000.
12: Su popularidad llegó con historias como El Diario de Daniela, Amigos por Siempre y Cómplices al Rescate, mientras que en la música conquistó a toda una generación con canciones como Cupido y Enamorado de Britney Spears.
11: Con más de 26 años de trayectoria, Martín continúa combinando la actuación y la música. Recientemente retomó su faceta como actor con Papás por Conveniencia y Papás por Siempre, además de participar en la gira 2000 por Siempre y preparar nueva música.
12: ¡Hola! Aquí en la cabina de Jesse Cervantes, Cenexa, Martín Rica.
0: Martín Rica, ¿cómo estás, caray?
13: Hola, Jesse. Buen día. Encantado de estar acá otra vez con vos. Siempre es un gusto venir a platicar y agradecido que me hagas un espacio acá que es tan, tan importante. Muchas gracias.
0: Oye, no, siempre eres bienvenido siempre, Martín. ¿Y cómo va la vida de Martín Rica?
13: Muy bien, muy bien. Ahí vamos haciendo mucha música, moviéndonos, buscando proyectos. Estamos preparando un show que se nos viene ahora en octubre. La verdad que estamos muy contentos, siempre agradecidos con este hermoso país que nos da tanto y que día a día nos sigue sorprendiendo.
0: Sí, la verdad es que es un país que de hace décadas te quiere mucho.
13: Desde siempre, desde los primeros días que estuve acá sentí que me abrazaron y bueno, acá estamos para tratar de devolverles así con música, con los proyectos, con todo lo mejor que se pueda, aunque sea un poquito de todo lo que nos dan.
0: Oye, y ahora viene una fecha importante porque el 24 de octubre estás en el Teatro Ferrocarrilero.
13: Así es, Jessy. Vamos a estar tocando ahí en el Ferrocarrilero. Es un recinto que venimos haciendo ya hace unos años, que nos gusta mucho. Y hemos preparado un show que le pusimos el título de Íntimo, porque a diferencia de los shows que venimos trabajando, vamos a cambiar bastante las versiones de las canciones que siempre quieren escuchar, que siempre tienen que estar en el repertorio, pero vamos a hacer distintas versiones. Y también nos vamos a acercar mucho a los covers. Vamos a hacer mucha música de Eros Ramazzotti, de Alejandro Sanz, de Ricky Martin, okay, de toda esa época tan gloriosa del pop. Vamos a estar haciendo muchas canciones con nuestro humilde estilo y versión. Pero vamos a meter mucho de eso para darles otro tipo de contenido y otro tipo de música a la gente.
0: Entonces, oigan, pues la escuchamos, ¿no?
13: Bueno, claro, muchas gracias por el espacio, Jessy. Hombre, gracias. Venga.

0: ¡Ay! Banco y Martín Rica. Martín Rica y Banco. Amor a la Antigua. Esta canción que ya está en plataformas.
1: Ya está.
0: Cuénteme algo. ¿También comparten escenario en el concierto?
1: Así es. Nos va a acompañar, obviamente. Vamos a estar haciendo esta canción. También la anterior y otras sorpresas más. Se va a sumar ahí mi hermano al show.
0: Oye, pues qué bueno, Martín. La verdad es que me da gusto cuando se vienen con nuevas propuestas, con nuevos proyectos, y sobre todo cuando viene un artista que no pierde la esperanza y que sigue trabajando.
1: Así es, esa es la idea. Justamente estábamos hablando con Ponchito, que es un gran músico acá. También saludos para él, para toda su familia. De eso, ¿no? Estábamos hablando de que hay que remar, aunque sea en arena, duro, pero seguimos. Y para nosotros a esta altura, más allá de todo lo lindo que pueda traer esto, ¿no? De sacar música y si gusta, si pega, si se hace viral, lo que sea, ya el puro hecho de entregar música, de poder hacerlo, de grabar y ni hablar con un amigo, ya es una bendición. Para nosotros ya es un súper éxito. Entonces, oye, estamos muy contentos con eso.
0: Tener un amigo es una bendición.
1: De ya, desde
0: días,
1: ahí,
0: ya desde ahí arrancas, exacto, y dices, uff.
1: Totalmente.
0: Ya fregué, totalmente. No tengo un amigo.
1: Ya la hicimos.
0: Oye, Martín, ¿con qué nos despedimos? ¿Qué nos cantan?
1: Bueno, vamos a cantar una canción de las mías, pero de las viejitas.
0: Venga.
1: Esta canción se llama Balada de Amor y Venga. Se la dedicamos a todos los fans. Afuera hay fans, así que un saludo para toda la gente que nos sigue, que nos apoya, que nos da tanto cariño. Y gracias, Venga. Jessy, nuevamente por...
0: Bienvenido siempre.
1: Por el espacio, gracias.

0: Muchas gracias.
1: Ah, Martín Rica.
2: Muy bien, con nosotros. Iván Comartín, muchas gracias por estar acá.
0: Gracias, Jessy.
2: Suerte en el concierto, 24 de octubre, Teatro Ferrocarrilero.
0: Así es, ahí los esperamos a todos. Y muchas gracias, Jessy, de verdad, a vos, a toda la producción. Es un gusto visitarte, un gusto verte. Y bueno, un abrazo a toda la familia de México que nos está escuchando y viendo.
2: Martín Rica, muchas gracias.
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0: México, la
1: a
0: mamá
1: veces
0: de Dios.
1: Me siento la chiquitiburna, la bimbo.
2: Es que estaba yo diciéndole a Paquito que mueve usted su chichita.
1: Muevo
2: así,
1: yo
2: muy chistoso.
1: Mis chichitas de
2: sí, qué bonito.
1: Pues sí,
2: son
1: de,
2: como naranjitas, ¿va?
1: Ay, son
2: mandarinitas.
1: Una cosa muy preciosa, como espinillitas. Pero como espinillitas. Mire, la verdad es que
2: caidillas.
1: Han dado lo suyo, han pues.
2: O sea, llegó un momento que sí las tuvo usted de
1: muy.

0: pone a todos sus chichifos a dar el grito.
1: Todos en una tanguita verde, blanco y rojo. Híjola, se veía una cosa, pero preciosa. Así como hasta parecía tabla de gimnástica de escuela secundaria Emiliano González y Fernández, que nunca sabemos quiénes son los nombres de las escuelas, ¿verdad? Por eso los chiquillos no van con gusto a las escuelas.
0: Sí, es que tienen nombres
1: Emiliano
0: bien raros.
1: Emiliano González y Fernández. Sí. Secundaria, técnica, deberíamos de poner nombres de artistas, ¿verdad? Por ejemplo, secundaria técnica Borrego Nava, ¿no?
0: Uy, no, sería increíble.
1: Jardín de niños Chabelo, ¿verdad?
0: Sí, sí, estaría muy bueno. Dama de México.
1: La Dama de México.
0: Rosa Concha, la guardería Rosa Concha.
1: Guardería Rosa Concha, aquí se la guardo. Instituto de Artes Culinarias Ninel Conde, con especialidad en surimi, ¿verdad?
0: Ah, muy bien.
1: Escuela Femenil Juan Gabriel, incorporada.
0: Escuela de cocina Pedrito Sola.
1: Ándele, ¿no? Pues por ejemplo.
0: O una guardería de perros de Pedrito Sola.
1: Claro. O escuela de belleza Profesor Erasmo Catarino.
0: Catarino, de natación, una escuela de natación, ve que estaba ahogando el vato.
1: Se anda ahogando, fíjese.
0: Sí, sí, sí, sí.
1: Jessy Cervantes, pues aquí un poco sacada de onda con lo
0: cuénteme,
1: que está pasando, yo no
0: la
1: sé.
0: Veo, entró usted confundida.
1: Sacada de onda, dicen los muchachos de hoy
0: sí,
1: en
0: la
1: día.
0: Sí, la vi confundida.
1: No sé qué está pasando.
0: Se le ve el ojito. Sí.
1: Ajá, como que me ahorita, ¿cómo no agarré al doctor? Porque fíjese que tengo un tips que es amado. De repente me da en la cara y yo creo que es debido a todo lo que está pasando con Alex Syntek, caramba.
0: Ay, sí, carajo.
1: Ay, que se pone a bailar en el escenario y hablar y hablar y hablar y
0: no.
1: Ya.
0: Y como decía mi abuelo, le sigue la vasca al niño, ha agarrado sus
1: todavía
0: redes.
1: Todavía, sigue así. Diciendo, ya quítenle, por favor, el teléfono a Alex Syntek.
0: Fíjense no. Que lo quise entrevistar, pero no, el manager me dio el avión así durísimo.
1: Ay, ahora.
0: Es que le dije, oye, ¿crees que puede? Y así me dijo, acabo de regresar de Acapulco, así como una otra conversación.
1: Bueno, ¿y eso qué?
0: Pues sí, bueno, sí, está bien.
1: Andando juntando conchitas y las estoy lavando, ahorita sí. No puedo. Pues mire, nada más, estas son algunas declaraciones que justo la mañana de ayer, después de toda la polémica de lo del grito de independencia, donde habló y habló y habló y habló y no cantó, pues dijo Alex Syntek, ¿quiere escucharla, mi querido Jessy Cervantes?
0: Sí, ADCB. Sí.
1: Vamos a escuchar, mire, las declaraciones de Alex Syntek antes de que diga pues los versos respectivos para este ser humano tan maravilloso que está sacado de onda igual que yo. Escuchemos cámaras y micrófonos de Jessy Cervantes.
0: Venga el arte.
2: Sí, sí, estoy desequilibrado mental, estoy loco. Igual que Dalí estaba loco, Picasso estaba loco, Frida Kahlo estaba loca, Copérnico estaba loco, ¿quién era el otro? Arquímedes estaba loco, Jesucristo estaba loco, la Virgen de Guadalupe estaba loca, Benito Juárez estaba loco, los niños héroes no era cierto, Hugo Sánchez es español, Sage la tiene bien grande, Alex Syntek está loco, ¿quién más? Paola Rojas es la
1: ¡qué barbaridad!
0: ¡Qué
1: Cervantes! Voy a tener que, pues, interferir en esta transmisión, porque qué barbaridad, se metió con muchas cosas a la vez, mi querido Alex Syntek, ¿no?
0: Sí.
1: O sea, estaba hablando, no, Alex, no, esto no se vale, yo ya de verdad estoy muy preocupada por él, yo ya de verdad estoy pensando hacerle una, pues, sacarle su ficha para que vaya,
0: ¿verdad? ¿A dónde?
1: Pues, a tratarse, ¿no? A que vaya ya al hospital donde ayudan a esa gente, porque qué barbaridad, Alex Syntek, ¿qué está pasando? Le dijo loco a todo el mundo.
0: Oiga, pero dígame una cosa, ¿usted le va a dedicar su poesía el día de hoy?
1: Claro que sí.
0: Para motivarlo.
1: Es ahí el meollo del asunto. Cuando todo esto emerge y cae en un mismo lugar en la poesía de la Rosa Concha, la
0: sí,
1: poetisa
0: señor.
1: De Jessy Cervantes, la poetisa de lo intrascendente. Estas palabras dicen más o menos así. ¡Qué preciosos son los lunes! Con poesía amanecido. Hoy hay versos no comunes. Temo haber enloquecido. Y es que estar loca no es malo. Que le falte un tornillo. Ni Dalí, ni Frida Kahlo, Alex Syntek está loquillo. ¡Ay, Diosito, qué concierto

0: 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Poetiza y poetiza, Jessy Cervantes.
1: Qué bárbara, qué buena.
0: Yo
1: qué
0: la buena verdad es que soy una joya.
1: Es una joya.
0: De la poesía, de la literatura mexicana.
1: Sí, señor, o sea, pero qué bonito, ¿no? Qué estoy anonadado.
0: Ah, yo también, tres veces al día y nadie lo atiende. Estoy como Alex Sintek, atiéndame, por favor.
1: Gracias, señora Rosa Concha.
0: Gracias, Jessy Cervantes.
1: Dama de México.
0: Gracias.
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2: ¿Sabías que
4: a un lápiz se le puede sacar punta hasta 17 veces?
2: Las curiosidades de tus artistas favoritos. El origen del sobrenombre de El Sol, por el que también es conocido Luis Miguel, tiene origen en su madre, Marcela Basteri, ya que era quien lo llamaba así desde pequeño. Más tarde, los ejecutivos de disqueras lo impulsarían con este apodo de manera comercial.

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1: Conocidos como los chicos malos de Boston o los Toxic Twins, y que con su música le dieron forma al hard rock de la década de los 80. Ellos son una de las bandas más legendarias, Aerosmith. La banda se formó en 1971 y en aquellas tardes los integrantes pasaban el tiempo experimentando con diferentes tipos de drogas, así como viendo repeticiones de la serie Los Tres Chiflados. El nombre del grupo surgió luego de que su baterista Joe Kramer propusiera el título que extrajo del álbum de Harry Nilsson, Aerial Ballet, que describía actos circenses aéreos. Otros nombres que consideraron fueron The Bananas, Steve Jane y Spike Jones. Cuando Steven Taylor fue expulsado de la preparatoria, se robó el bajo de la banda escolar, el cual aún conserva hasta el día de hoy, e incluso grabó una parte con él para el tema Living on the Edge. El mismo Kramer cuenta que cuando la disquera los firmó para su primer disco, le comentó a Joe Perry: ¿puedes creerlo? Somos un grupo de rock exitoso, grabaremos discos, saldremos de gira, seremos famosos y seremos los mejores amigos. Perry contestó: no tenemos que ser amigos para tocar en un grupo y ser famosos. En 1979, el guitarrista Joe Perry deja a la banda por un suceso insólito. Su esposa le aventó un vaso de leche a la esposa del bajista Tom Hamilton. Aerosmith son considerados la banda de rock pesado con más ventas en todo el mundo, con 150 millones de discos vendidos. El grupo ha estado de gira de manera ininterrumpida desde 1997. Con el paso del tiempo, su famoso líder y cantante Steven Tyler decidió separarse del grupo. Los demás integrantes continuarían con el proyecto y pensaron en quién podría suplir al cantante, teniendo como opción a Sammy Hagar, ex Van Halen. Al enterarse, Tyler cambia de opinión y continúa. Con más de 50 años de trayectoria, considerados un fenómeno cultural alrededor del mundo, sin ellos no podría entenderse el rock and roll. Ellos son Aerosmith.

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1: Familia de la Frecuencia Naranja, muy buenos días. ¿Cómo están? Excelente sábado, ya 26 de septiembre del 2026. Un día, falta un día para que se lleve a cabo el Exa Garage mañana domingo a las 12 del mediodía en las canchas del Xochipilli. Exa Garage, esta exhibición de automóviles que va a estar impresionante, va a estar increíble y que también estará acompañada de mucha música. Tú y yo tenemos una cita mañana a las 12 del mediodía en las canchas del Xochipilli. 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Mucha música el día de mañana domingo para que te des cita con tus peques, con tu chica, tu chico, y mañana también disfrutemos de la exhibición de automóviles, porque varios son los clubs que se van a estar presentando con estos automóviles vintage, motocicletas también, automóviles tuneados, y gracias a la participación de nuestros patrocinadores, de las agencias de Tehuacán, que van a llegar 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Dicho esto, te recordamos que nos sigas a través de redes sociales. Estamos como Exa Tehuacán y el teléfono de contacto esta mañana es el 238-320-2420. Te lo repito, 238-320-2420. Ponte en contacto conmigo y dime qué canción quieres escuchar en este sabadito. ¡Arrancamos! Yo soy Jero, también te invito a que me sigas en redes sociales. Me encuentras como Soy Jero y ahí también estoy para servirte. Vámonos con buena música. Te dejo con algo a cargo de Magneto y esto que se llama Prender el Fuego otra vez. 10 de la mañana con 17. Bienvenidos al Exa Weekend, yo soy Jero y en todas partes, ponte Exa.

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2: Estamos de vuelta a través de la frecuencia naranja, ya a las 10 de la mañana con 38 minutos, familia. 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Este evento que está va a estar muy, muy bueno. Además de ver muchos carros, de ver motocicletas, pues puedes disfrutar con nosotros de la buena musiquita. 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Entonces, mucha música, muchos carros, mucha buena vibra ahí a través de Exa Garage en punto de las 12 del mediodía. ¿Dónde? En las canchas del Xochipilli. 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Y ojo, porque ahora resulta que Alex Syntek estrena una nueva canción. Esta canción que se llama Mice Pop, a través de la frecuencia naranja, y que ahora resulta que la gente a través de redes sociales está diciendo que pues lo que salió a decir Alex Syntek, todo lo que hizo y todo el merequetengue, fue porque estaba haciendo marketing para que la gente lo volviera a escuchar, que lo tuviera presente y poder lanzar su nueva canción. Que pues no sé si ya la escuchaste, si no, en este momento te la voy a dejar para que la escuches y pues me digas a través de los comentarios de el WhatsApp naranja 238-320-2420 si te gusta o no te gusta. Te dejo lo más nuevo de Alex Syntek, que colaboración con Moncho, está medio raro el nombre, Moncho Chavea. Ok, Moncho Chavea, y esto que se llama Mice Pop. Las 10 ya con 40 en todas partes. Pontexa. Alex Syntek.

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1: Estamos de vuelta a través de la frecuencia naranja, ya a las 11:11 de la mañana con 11 minutos. Oye, 11:11, pide un deseo. 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Y otra vez, mañana nos vemos en el Exa Garage. Vámonos con música, te dejo a Cristian Nodal y esto que se llama Cabrón y Medio. Ya a las 11:14 en todas partes. 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

0: 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MJ la onda.
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2: Ya a las 11:35, estamos de vuelta a través de la frecuencia naranja. Saludos para mi querido Ángel, que nos escucha por allá en Tepeaca, Puebla. Saludos para ti, para tu mami, amigo. Y ya pusimos tu canción, me pedía de noche en la ciudad, algo de Alex Syntek. Que Alex Syntek, pues dijeron, según los reportes, que ha catapultado su música a niveles increíbles a través de las plataformas digitales y, para ser más específicos, a través de Spotify, porque ahora su música se está reproduciendo cada segundo del día. Y pues bueno, obviamente puede ser que sí lo haya pensado de esta manera Alex Syntek, y por eso se generó todo lo que vimos, lo que hemos estado escuchando esta semana. O puede ser que pues le salió sin querer queriendo, ¿no? Usted decida lo que usted quiera. Pero lo que es innegable es que Alex Syntek, pues hoy en día, es uno de los artistas mexicanos más escuchados en las plataformas digitales. Vámonos un pequeño corte, pero recuerda que mañana tenemos el Exa Garage en punto de las 12 del mediodía en las canchas del Xochipilli. Ahí nos vemos. Exa Garage, mañana a las 12 del mediodía. Vamos un corte y regresamos en todas partes. 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
1: Estamos de vuelta a través de la frecuencia naranja, ya a las 11:47, saludando a la gente que se reporta. Terminación 49, abrazo para ti, gracias por estar en sintonía de la frecuencia naranja. Y me pide algo de Rauw Alejandro, tú con él, gracias, claro que sí. En este momento va a sonar, ¿vale? Y aprovecho para recordarles una vez más que mañana a las 12 del mediodía tenemos una cita en el Exa Garage. A las 12, ¿ok? 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Te dejo con esto a cargo de Rauw Alejandro. Se llama Tú con él. Ya a las 11:48 en todas partes. 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
3: Ya las 11:56 y ya me despido, familia de la Frecuencia Naranja. Muchísimas gracias por haberme acompañado en este sabadito. Que la lleven muy bien, que disfruten de este fin de semana. Y mañana recuerden que a las 12 del mediodía tenemos una cita con el Exa Garage. Te esperamos ahí en las canchas del Xochipilli. Una exhibición de carros que va a estar impresionante, además de mucha música y mucha diversión. No te lo pierdas. Mañana 12 del mediodía, el Exa Garage en las canchas del Xochipilli. Y recuerda, si llegas temprano, podrás participar por la rifa de una hidrolavadora Karcher, pero solo es para las 100 primeras personas, así que llega temprano y luego que llegues, pide tu boleto para la rifa, ¿sale? Mañana nos vemos, yo soy Jero, te invito a que me sigas en redes sociales, me encuentras como Soy Jero, y no te despegues de la Frecuencia Naranja porque ya viene Paco Beto para que te quedes con la mejor compañía. Ya a las 11:57, nos vemos mañana en el Exa Garage. Yo soy Jero y en todas partes, Pontexa.

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1: Las 12 del día con 9 minutos, 12 con 9. Buenas tardes, ¿cómo estamos? Sábado 26 de septiembre del 2026. Es un gusto saludarles ya a través de la frecuencia exacta, a través del 102.9. Muchas gracias por permitirme entrar a través de su radio receptor en este sabadito rico, delicioso. Un sábado entre que hace calor, entre que está el aire fresco, entre que el clima está loco, entre que el clima, ya saben que siempre nos da muchas sorpresas. Así que a todos los que están ya arrancando este mediodía, disfrútenlo al 100%. A toda la bandita que está llegando de la región aquí a la ciudad a hacer las compras, las ventas y demás, mucho éxito. A todos los amigos de transporte público, muchos saludos también para ustedes. Yo sé que andan correteando la chuleta, que la chuleta no es nada barata, pero háganlo con mucha precaución, por favor, a manejar con mucho cuidado. Y también a los amigos motociclistas de la misma manera. Y recuerden, hay que estar al 100% en este día, porque mañana tenemos una gran cita en punto de las 12 del día. A partir de las 12 del día, mañana nos vemos en las canchas del Xochipilli en el ex

0: fotografías, todos los peques, llevar a los niños, obviamente, mamá y papá, a todos los peques llevarlos por allá a este gran evento. Además de que habrá música, desde música grupera, desde música electrónica, desde música rock, desde música ska, para todos los gustos musicales y debidos y por haber, habrá música para ustedes desde las 12 del día. Nos vemos mañana en las canchas del Xochipilli, un evento súper recomendado, súper familiar y por supuesto de la familia de Exa Tehuacán. ¿Qué te parece que sigamos disfrutando de buena música? Te invito a que te quedes conmigo desde este momento hasta las 2 de la tarde, porque aparte de la buena música que traigo, tú y yo programamos en esta tarde. Así que mándame un mensaje al 238-320-2420, 238-320-2420, que es el WhatsApp naranja, para que me mandes tu saludo, tu felicitación, tu mensaje, tu texto, tu audio. Tú y yo hacemos la programación, así que pídeme la rola que tú deseas escuchar. Obviamente que vaya de acuerdo a los artistas y también a las canciones que manejamos durante la semana aquí en Exa Tehuacán. Y bueno, dicho esto, yo te traigo el chismecito caliente de todo lo ocurrido que pasó con tu artista favorito durante la semana. Yo soy Paco Beto, arrancamos este increíble programa Paco Beto en Exa, el Playboy de la radio, y en todas partes, Pontex FM 102.9 FM.
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1: Las 12 del día con 15 minutos. Escuchamos a Lisa con Sana Wicca, lo más nuevecito, a través del 102.9, sonando obviamente en la frecuencia exacta. Oigan, y bueno, en este 26 de septiembre, déjenme platicarles que no manchen, se está yendo, ahora sí como que dijera mi tía, ¿no? Se está yendo de volada, de volón ping pong. Ay, no, pero bueno, es que la verdad sí, ya estamos en la recta final del mes de septiembre. Estamos entrando ya casi a esa etapa de la comedera y tragazón, a todo lo que da, no hombre, se viene el pan de muerto, no hombre, las hojaldras, a su mecha marimar. Pero bueno, les quiero platicar que hoy es 26 de septiembre y hoy es el 269º día del año en el calendario gregoriano y restan tan solo 96 días. 96 días para finalizar el año. Así mero, no manchen. Y bueno, hoy en este 26 de septiembre, hoy estamos celebrando, conmemorando el Día Mundial de la Salud Ambiental. Y bueno, este día es una efeméride de vital importancia orientada a garantizar la sostenibilidad de los ecosistemas en pro de la salud de las generaciones actuales y futuras, Asimismo, obviamente con esta efeméride, se pretende concienciar a la población mundial acerca de la importancia de cuidar nuestro planeta, sus recursos naturales y las especies que habitan en él. Así es, la creación de esta efeméride se dio en el año 2011 y esto, pues bueno, fue iniciativa por parte de la Federación Internacional de Salud Ambiental, la International Federation con Every Moment, que es obviamente la finalidad de sensibilizar y concienciar a la población mundial sobre la salud del medio ambiente. Por ello, este 26 de septiembre, hoy es el Día Mundial de la Salud Ambiental. Dato curioso en esta mañana, dato para arrancar, ¿por qué no el mediodía? Para que más adelante se pongan al 100% y bueno, disfruten del chismecito que les traigo de sus artistas favoritos. Recuerda, repórtate ya al 238-320-2420. Buena tarde para todos. Están a través del 102.9 en XFM Tehuacán. En todas partes, ponte Exa.
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1: Con 32 minutos escuchamos a Lagos con Dime Quién y antes Azúcar Amargo con Fey y Marta Sánchez. Y bueno, entrando un poquito al chisme de todo lo que conlleva a sus artistas favoritos en la semana, de qué dieron de hablar y todo lo que ha habido al instante, déjenme platicarles que por ahí pues hemos visto que hay muchos en este casi... en el último semestre de este 2026 hemos visto que... ha habido muchos estrenos de los diferentes realities, que sí de cocina, que sí de convivencia, que sí de juegos y mucho más. Y uno de ellos que dio mucho de qué hablar durante la semana fue nada más y nada menos que Top Chef, donde está participando o donde participaba Lupillo Rivera. Ahora sí que todo esto hubo mucha situación por ahí, ya que el mundo de los realities de alta exigencia televisiva, pues volvió a presenciar un momento de máxima tensión cuando uno de sus concursantes más mediáticos decidió colgar el delantal en plena transmisión. Y es que, bueno, dio mucho de qué hablar y mucho de qué decir todo esto, y es que él fue Lupillo Rivera. Ya saben que es un reconocido por su trayectoria en la música regional mexicana, como por su fuerte carácter frente a las cámaras, y esto protagonizó una salida voluntaria que dejó paralizados tanto al panel de jueces como a sus compañeros de competencia. Y lejos de tratarse de una eliminación ordinaria por un error culinario, la partida del cantautor estuvo marcada por un fuerte reclamo hacia la producción y los espacios de entretenimiento de la misma cadena televisiva, desatando obviamente un debate, un debate inmediato en las plataformas digitales sobre los límites entre el espectáculo y la vida privada. Y bueno, déjenme platicarles que el momento exacto de la confrontación y la renuncia fue en vivo. Sí, la sorpresa se apoderó de inmediato de este reality, del set de Top Chef VIP, cuando, bueno, tras más de 6 semanas de intensa competencia culinaria, el buen Lupillo Rivera se dispuso a presentar lo que sería su última evaluación ante los chefs encargados de calificar los platillos. Con una postura tajante y visiblemente afectada, el hermano de Jenny Rivera anunció que no continuaría en el programa ante la mirada atónita de los conductores y el resto de los participantes, quienes intentaron disuadirlo bajo el argumento de que podía estar reaccionando con la cabeza caliente, y el cantante sentenció que su decisión era definitiva. Obviamente, en sus propias palabras frente a las cámaras, el también artista pues expresó que se retiraba debido a lo que él catalogó como una traición institucional que no daba y que no estaría dispuesto a tolerar. Esta drástica determinación no solo cambió ni cimbró la dinámica del programa, sino que alteró de forma directa el curso de la eliminatoria nocturna, permitiendo que la actriz Nailea Norvin, otra de las participantes de este programa, quien originalmente figuraba como la eliminada de esa jornada, conservara su lugar dentro de la cocina más famosa de la televisión hispana. Así que dio mucho de qué hablar durante la semana. Dieron muchos dimes y diretes al respecto de las redes sociales. Obviamente el fandom de Lupillo Rivera contra Top Chef, Top Chef contra la fanaticada de Lupillo Rivera. Y bueno, se hizo la rebambaramba al 100% en las redes sociales. Es por ello que se vuelve trending topic durante la semana Lupillo Rivera con su participación e eliminación de Top Chef VIP. Pero ¿qué te parece que sigamos disfrutando de buena música? No sin antes, dice por acá, ¿qué onda, Paco Beto? Buena tarde. Dice, ¿me puedes complacer con la canción de Zum Zum de Daddy Yankee, por favor? O la canción de Wisin y Chencho Corleone, Mi Delito, porfa, gracias. Dice, por acá, ¿me puedes colocar la canción de All of Those de Wisin y Yandel? Porfa, buena tarde. Por acá del otro lado, ¿qué onda, Paco Beto? Dice por acá, Paco Beto, saludos, buen día. Buena tarde a la señora Fabi Lara, que yo sé que anda haciendo el chachadey en esta tarde. Así que mucho éxito, que quede todo increíble. Y qué bueno que disfruta de la compañía del 102.9. Continuamos con más música y en todas partes, ponte Exa.
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1: Las 12 del día con 47 minutos. Ellos fueron Wisin y Yandel a través de la frecuencia exacta. Y oigan, ya les estaba platicando, bueno, estaba yo haciendo mención hace unos momentos, que pues estamos repletos de información en redes sociales de todo lo que acontece en los diferentes programas de reality shows, entre que la cocina, que entre que los de convivencia, que entre que los de canto, que entre los de competencia, bueno, de diferentes formas. Y una de las que se vio por ahí un poquito, pues, sumergida en situaciones escabrosas durante su conducción fue nada más y nada menos que Galilea Montijo. Hasta las profesionales les pasa algo, y sí, sin duda alguna. Déjenme platicarles que Galilea Montijo, en alguna transmisión por ahí que tuvo durante la semana en el programa Hoy, pues sí preocupó mucho a su fanaticada porque se quedó sin voz. Así es. Y es que, bueno, esta Galilea Montijo protagonizó por ahí un momento que llamó mucho la atención durante una reciente transmisión del programa Hoy, luego de que su voz se apagara inesperadamente mientras se encontraba al aire. La conductora intentaba continuar con normalidad, pero la dificultad para hablar no pasó desapercibida entre sus compañeros y televidentes, quien obviamente rápidamente pues comenzaron a preguntarse si el incidente estaría relacionado con alguno de los problemas de salud. Déjenme comentarles que por ahí, antes de que entrara al reality de La Casa de los Famosos como conductora, pues se dijo mucho que si el ojo, que si el labio, que si no sé qué, que si mucho botox, que si ácido hialurónico, que si la operación, que si no sé qué, muchas cosas empezaron a criticarle y decirle y demás. Y bueno, al respecto de todos, pues mucha fanaticada preguntaba que si esto tenía que ver con algo pues alusivo a todo lo que le estaba pasando, ¿no? El momento obviamente generó comentarios en redes sociales y algunas especulaciones sobre el estado físico de la presentadora, especialmente porque se trató de una situación que ocurrió en plena transmisión y frente a las cámaras. Sin embargo, hasta el momento no existe información oficial que confirme que Galilea Montijo atraviesa una enfermedad grave ni que la pérdida de voz esté relacionada con un padecimiento de consideración. Cabe recordar que los cambios o la pérdida temporal de la voz pueden detener diferentes causas, desde cansancio vocal, esfuerzo al hablar, irritación de la garganta o algún cuadro respiratorio, por lo que el episodio por sí solo no permite establecer un diagnóstico. Pero bueno, Galilea se ha mantenido con una intensidad de actividad profesional, entre que si va el programa Hoy, que si las galas de eliminación durante el domingo, que si las galas durante la semana. Entonces, pues imagínate, ¿no? Ya de por sí el cuerpo cobra por ahí factura. Y bueno, sin duda alguna es por ello que durante la semana se volvió viral Galilea Montijo al respecto de toda esta situación escabrosa que le ha ocurrido durante esta semana al respecto de su salud. Así que bueno, te invito a que te sigas reportando conmigo al 238-320-2420 y recuerda que tú y yo hacemos este fin de semana la programación musical. Continúo con buena música, él es Ed Maverick con Acurrucar, el más sonado, lo más nuevo y por supuesto Ed Maverick a través del 102.9. 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
2: Las 12 del día con 57 minutos. Oigan, hay una por ahí, una cifra que está como que poniendo en alerta roja a México, porque pues dicen que hoy en día ya nadie o casi nadie quiere tener bebés, porque México se está quedando sin bebés. Así es, así como lo acaban de escuchar, México se está registrando un descenso histórico en el nacimiento de bebés. Esto según los datos más recientes del Instituto Nacional de Estadística y Geografía, el INEGI, recopilados en la encuesta intercensal. La tasa global de fecundidad en el país colapsó fuertemente, pasando de 1.9 hijos por mujer en 2019 a solo 1.2 hijos en años recientes. Esta cifra coloca a México considerablemente por debajo del nivel de reemplazo poblacional mínimo, fijado en 2.1 hijos por mujer, que es el umbral necesario para mantener estable el número de habitantes a largo plazo. Y es que bueno, si hoy en día le preguntas a las nuevas generaciones si quieren tener bebés, te dicen que no, que lo que quieren es mejor tener un perrijo, un gatijo o alguna mascota como tal para mantener, ¿no? Y por eso muchas, pues hoy en día ya no piensan ni a temprana edad, pues el hecho de tener hijos. Muy independiente de cómo está la economía, de cómo están los salarios, de cómo está la población, de cómo esté X o Y, Z. Hoy en día las nuevas generaciones lo que te dicen es que ellos quieren vivir y disfrutar su vida y obviamente hacer cosas más allá de que en lugar de pensar y tener hijos. En parte está bien, ok, se cuidan en una parte poblacional, pero sobre todo gestacional y sobre todo también de esta cuestión de planificación. Por otro lado, pues la tasa de índice de habitantes pues está por ahí teniendo un colapso supuestamente en nuestro país, reportando de 1.9 hijos por mujer a solo 1.2 hijos en años recientes. Dato curioso del día, ¿no? ¿Y tú? ¿Y tú qué piensas a través de esta información? Recuérdamelo saber al 238-320-2420. Tú y yo programamos en este mediodía. Dice por acá, ¿qué rollo nos... ¿qué rollo, Paco Beto? ¿Me puedes complacer con la canción de Fifth Harmony? Claro que sí, desde la colonia 21 de marzo, sintonizando al buen Paco Beto a través de la frecuencia exacta. Saludos al buen Eduardo, gracias por reportarte, Lalo. Estamos a través del 102.9. Continuamos con buena música y en todas partes, ponte Exa.
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1: La 1:10, 1:10. Bienvenidos a la segunda hora de Paco Beto en Exa, el Pretty Boy de la radio. Te voy a acompañar hasta las 2:00 p.m. Ya sabes que yo te traigo todo el chismecito caliente de la semana que ha generado tu artista favorito. Y por supuesto, tú y yo hacemos en este fin de semana la programación musical. Así que si tú quieres escuchar alguna rola que en este momento suene a través del 102.9, pídemela al 238-320-2420. 238-320-2420. Obviamente, recuerda que deben de ser de los artistas que tocamos y la música que tocamos durante la semana de XFM. Y bueno, oigan, nos vemos mañana. Mañana será el gran día. Mañana llevaremos a cabo este gran evento para ti. A partir de las 12 del día, te esperamos en las canchas del Xochipilli. Hay muchos invitados ya. Muchos amigos de los clubes de autos modificados, clásicos, de lujo y nuevos estarán por allá llevando sus automóviles, presentándoles a todos ustedes esta chulada de autos para que se puedan tomar la fotografía de recuerdo. Y además, también mis amigos bikers estarán por allá con sus motocicletas. Todos los clubes runners por allá estarán también disfrutando de este gran evento. Y todo esto aunado con mucha música. Estarán mis amigos de Susy Blue, que traen un concepto, que traen por ahí una chulada para toda la fanaticada del género grupero. Traen, vaya, música increíble para ustedes. Están mis amigos de Líquido Cero, esta banda de rock que también tocará para mañana para todos ustedes. Estarán mis amigos Los Primates, esta banda de ska, que es una chulada de banda, que el nombre, ponen a bailar y a gozar a todos. Y estarán mis amigos de Excelencia MK también. Ellos traen un concepto, este tributo, nada más y nada menos que a Josie Quen y al buen mundo de la música grupera para todos ustedes. Así que bueno, de que habrá música, habrá diversión, habrá mucho por allá. 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Y bueno, continúo con buena música a través del 102.9. Él es Paulo Londra con Me Asfixia la Ciudad. 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
1: La 1:19 p.m. escuchamos a la bichota, así es, a Mami Karol G con Baby Go a través de la frecuencia exacta con You Dating. La verdad, una colaboración súper increíble, súper trending y súper novedosa, obviamente, en las plataformas digitales. ¿Quién ya hizo el trend? Aún no, ahí en el TikTok de XFM lo puedes descubrir. Y bueno, oigan, les he estado platicando todo lo que tiene que ver con los diferentes reality shows. Uno de los personajes que dio mucho de qué hablar, primero que nada la entrada, segundo la salida, segundo la forma en cómo se fue, es nada más y nada menos que Aldo Rendón, que bueno, sin duda alguna ya hoy en día ha podido compartir algunos detalles de su estado de salud, qué tiene, si ya le dieron un diagnóstico, qué es lo que ha pasado. Y es que bueno, recordemos que luego, tras varias semanas desde su salida de la Casa de los Famosos México 2026 por temas de salud, Aldo Rendón reapareció para compartir, pues ahora sí que los nuevos detalles de su estado de salud y padecimiento que lo llevó a abandonar el reality pese a ser uno de los favoritos para ganar la edición 2026. Y bueno, el estilista de las estrellas, o más bien el stylist de las estrellas, vivió momentos complejos de salud mientras se encontraba participando en este programa de convivencia. Su estado de salud se vio deteriorado y anunció a inicios de septiembre su salida oficial de este concepto. Y bueno, mediante las redes sociales, el participante del reality pues habló de su salud y descartó diversas enfermedades que se especularon que podría estar padeciendo. Y es que relevó por ahí muchas cuestiones, ¿eh? Fue sometido a diversos estudios para saber realmente lo que tenía. Y bueno, por ahí él platicaba, decía y anunciaba en sus redes sociales: todos los diagnósticos que tenía de cierta manera iban al fatalismo. Estoy muy bien, ni fue cáncer ni fue otro de los que estaban ustedes pensando que fuera mi enfermedad. Aunque no reveló la enfermedad o padecimiento que le fue detectado por los médicos, señaló que comenzaron un tratamiento para poder recuperarse. Comenten alguna fotografía por ahí puesta en las redes sociales. No es que ya esté dado de alta ni al 100, al contrario, voy a comenzar un tratamiento para todo y pues nada, solo les quería agradecer de tanto amor y tanto que han dicho en las redes sociales. Por otro lado, obviamente agradecido a todas aquellas personas que lo estuvieron apoyando en la casa y todo lo que han dicho al respecto. Es por ello que sigue siendo uno de los favoritos en las redes sociales, porque él se va directo y sin escalas. Así es que por eso durante la semana él se vuelve trending topic aquí en el Extra Trending de XFM 102.9. ¡Tengo saludos! Dice por acá Paco Beto: ¿me puedes colocar la canción de Latino Mafia, la de Hecho para ti? Está súper chida. Déjame checar qué rollo y por supuesto un momento te la pongo, ¿vale? Dice por acá Paco Beto: ¿me puedes complacer con la canción de Karol G, la de Ocean? Por favor, claro que sí, en un momento te la pongo. Súper buena rola para fin de semana. ¿Qué tal, Paco Beto? ¿Me puedes complacer con la canción de Latin Mafia? Saludos, dice por acá, ya estoy correteando la chuleta. Muy amable, muy excelente fin de semana, cuídate, gracias. A todos los amigos del transporte público que andan correteando la chuleta, que les vaya de maravilla. Manejen con mucha precaución y recuerden, a los que van ahorita en el transporte público, por lo menos un buenos días, buenas tardes, buenas noches. Luego se sube uno al transporte público y dice uno: buenos días, y nadie te pela, ¿eh? Nadie dice nada. Y eso que ya somos adultos, señores, por favor, hay que tener empatía y por supuesto hacer obviamente muy educados. Me voy a más música, no te despegues del 102.9. Esto corre a cargo de las Fit Harmony y en todas partes ponte Exa.
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1: La 1:33 PM, escuchamos a Latin Mafia, este tema que me han estado solicitando para todos ustedes en este mediodía, titulado Hecho para Ti. Ahí estuvo sonando a través de la frecuencia exacta. Oigan, y bueno, los que han dado mucho de qué hablar durante la semana, qué es lo que va a pasar con ellos, qué es lo que va a suceder, es Jesse y Joy, que se despiden de los escenarios como dúo y como agrupación, compartiendo que cada uno de los dos van a continuar con su artista, con su gira, independiente. Y bueno, a ver qué rollo, qué es lo que está pasando. La situación ahora sí que con el grupo de Jesse Joy, pues sigue dando mucho, pero mucho de qué hablar. Y recientemente, el que salió por ahí a comentar algo al respecto fue el manager de la agrupación, que se había pronunciado ante toda la controversia luego de que se anunciara una pausa. Dicen que es una pausa temporal en las actividades de Jesse Huerta. Y bueno, en medio de toda la controversia, su manager se habría pronunciado y revelaría ya el motivo tras la separación de los hermanos Huerta dentro del proyecto. El periodista de espectáculos por ahí, Gustavo Adolfo Infante, que da también mucho de qué hablar, reveló a su programa que tuvo la oportunidad de hablar con el manager de la banda. Esto luego de que Joy asistiera sola a la conferencia de prensa sin su hermano y el anuncio de la nueva banda de Jesse. De acuerdo con el presentador del programa, le habría revelado Sergio Gabriel que el artista pidió un tiempo, por lo que el vocalista continuara con los conciertos programados. O sea que Jesse Joy sí va a continuar hasta lo que reste de este 2026 con las últimas presentaciones ya pactadas. La realidad, dicen por ahí, es que él pidió un tiempo y ella va a continuar con los conciertos. Es lo que comentó, aunque no se hondo, que se sabe qué pase con las actividades temporales. A partir del 5 de diciembre, Jesse ya no continuará en el dúo. Comentando y comenzando el 2027, obviamente con las presentaciones por separado, pero sí, obviamente, dándole a la fanaticada los últimos conciertos durante este 2026. En medio de diversos comunicados lanzados por Jesse y luego de la más reciente conferencia de prensa que dio Joy, la cantante se pronunció con un extenso comunicado en sus redes sociales y confirma que, pese al miedo, seguirá adelante con Jesse y Joy. Ahí por ahí comentaban en las plataformas digitales, no sé exactamente cómo se verá lo que viene. Lo que sí sé es que cómo quiero vivirlo, honrando nuestra historia, honrando nuestras canciones, honrando a todas las personas que han trabajado a nuestro lado durante tantos años y sobre todo honrarlos a ustedes como públicos. Una pausa temporal que Jesse pide a la boiba, pero pues ¿de qué tratará? ¿Qué sucederá? A ver cómo les irá ahora por separado. Sin duda alguna, el apoyo de la fanaticada se ha pronunciado en las plataformas digitales, pero sin duda alguna ha estado dando mucho, pero mucho de qué hablar en las redes sociales durante esta semana. Y qué mejor que disfrutemos de Jesse Joy en esta increíble sabadito 26 de septiembre. Esto corre a cargo de Jesse Joy, la de la mala suerte. 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
1: La 1 de la tarde con 48 minutos. Ellos fueron los Strikers con Chick Chick Boom a través de la frecuencia exacta. Oigan, y es que les traigo chismecito de los Strikers que dicen, comenta, se rumora que darán concierto gratis en el Zócalo. Y bueno, es que Claudia Sheinbaum anda con todo. Es que el pasado 24 de septiembre, en la mañanera, la jefa del Ejecutivo, pues ahora sí que abordó las dudas a los medios de comunicación sobre si la agrupación ofrecerá un concierto gratuito o una presentación masiva en el Zócalo capitalino. Y es que en el marco del encuentro bilateral entre México y Corea del Sur, la presidenta Claudia Sheinbaum fue cuestionada directamente sobre la posibilidad de que Stray Kids realice una presentación gratuita en la plaza principal de la capital. Ante la pregunta expresa de la prensa, la mandataria contestó con la breve frase de "ya vamos a ver". Sheinbaum explicó que la cooperación actual y cultural y este tipo de solicitudes podrían conversarse durante las reuniones bilaterales con el presidente surcoreano Lee Chang-yun. La gran expectativa del fandom Stray surge tras el antecedente ocurrido en mayo, cuando los integrantes de BTS visitaron Palacio Nacional y salieron a uno de los balcones presidenciales para saludar a cerca de 50 mil personas congregadas en el Zócalo capitalino. ¿Qué pasará? ¿Qué sucederá? Pues estaremos ahí a la espera de qué es lo que sucederá en los próximos días al respecto de que si sí o si no darán una presentación totalmente los Stray Kids en el Zócalo capitalino de la CDMX. Por eso se vuelve viral durante la semana la banda surcoreana aquí en el Exa Trending a través del 102.9. ¡Vámonos con más música! Ellos son Latin Mafia con Te Estoy Correteando. Sin duda alguna, una de las canciones más virales en el TikTok. 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
9: La 1:00 p.m. con 56 minutos.

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4: 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Y bueno, ya me voy. Que tengan increíble fin de semana. Síganme en mis redes sociales. Estoy como Paco Beto Urrutia en Instagram. Síganme por allá para que chequen dónde anda el Paco Beto, qué es lo que anda haciendo todos los días. Y por supuesto estén al 100% enterados de todo un servidor. Y bueno, si me quieren llevar a sus eventos sociales, ya sea para maestro de ceremonias de 15 años y boda, por allá también en mis redes sociales, en Paco Beto Oficial, en Facebook, regálenme un like para que seamos más en esta fanpage y se enteren de todo lo, de toda la cuestión de los eventos sociales. Hoy nos vemos en unos hermosos 15 años en el Salón Real de Guille, por allá andaremos y por la noche andaré por allá en Santiago Miahuatlán. Nos vemos en, primero voy a andar en el Real de Guille, por allá disfrutando de unos 15 años, por allá vamos a andar de maestro de ceremonias. Y más noche estaré en Santiago Miahuatlán en la inauguración de este bar que se llama The Compass. Por allá vamos a andar también. Va a estar el buen Nacho Félix. Va a andar una gran, sin duda alguna, de música por allá en esta gran inauguración. Así que por la noche nos vemos allá en Santiago Miahuatlán. Después de las 10 de la noche por allá voy a andar. Así que por allá nos vemos. Que tengan un excelente fin de semana. Cuídense mucho. Pórtense increíble. 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
16: Bienvenidos a la edición número 39 del Exámetro, el conteo oficial de la cadena más importante de habla hispana. Yo soy Juan Carlos Nájera y a lo largo de esta hora te presentaré las 10 canciones más pedidas en Exa FM. ¡Comenzamos!
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16: Para cuando sean mayores, es el quinto álbum de estudio de Camilo. En este nuevo material, el colombiano incluye 13 canciones que nacieron de su experiencia como padre y de su intención de dejar a sus hijas, Índigo y Amaranto, una guía para el futuro. Es momento de escuchar a Camilo en el lugar número 10 del Exámetro.
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2: Dana y Belinda realizan con Dolce Vita su primera y tan esperada colaboración. El tema forma parte de Wet Dreams, el nuevo EP de Dana, que es una celebración del deseo, la diversión y el placer hedonista sin preocuparse por el mañana. Es momento de escuchar a Dana y Belinda en el lugar número 9 del exámetro.
1: Lugar número 9.
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2: Ariana Grande demanda presuntos hackers por el robo y filtración de material inédito. La cantante asegura que tan solo en el 2023 le fueron hackeadas y filtradas 45 canciones, por lo que con este proceso busca identificar a los responsables y frenar la distribución de este contenido. Es momento de escuchar a Ariana Grande en el lugar número 8 del Exámetro.
1: Lugar número 8.

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2: Ponte cómodo que estamos de regreso en El Exámetro. Recuerda hacer tus peticiones a través de las redes sociales de Exa FM.
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2: La Gusana Ciega continúa con su gira Claroscuro y este fin de semana llegan a León. La banda ofrecerá un show que combina los éxitos que han marcado sus más de 30 años de trayectoria en el rock mexicano con los nuevos temas de su más reciente material. Es momento de escuchar Guantes Puestos en el lugar número 7 del Exámetro.
0: Número

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1: Baby Wow de Karol G, Jodlyne y Rusowski liderean por tercera semana consecutiva las listas globales de Billboard. La colaboración se mantiene como la canción más sonada del mundo, con 53.3 millones de reproducciones, y se convierte en el primer número uno de Karol G en esta lista desde la colaboración con Shakira. Es momento de escuchar a Karol G en el lugar número 6 del Exámetro.
0: Lugar número 6.

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1: Alejandro Sanz, el invitado sorpresa del cuarto concierto de Shakira en su residencia de Madrid, el español subió al escenario para interpretar junto a la colombiana alguna de sus famosas colaboraciones durante este segundo fin de semana de la residencia europea. Es momento de escuchar a Alejandro Sanz en el lugar número 5 del Exámetro.
0: Lugar número 5.
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4: Estamos de regreso en El Exámetro. Recuerda seguirme en redes sociales como arroba JCNACRO oficial.
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1: en el Tom Vega fusionan el Latin House y la música mexicana en su nuevo sencillo Mami. Este tema que invita a la fiesta es el segundo adelanto de la próxima edición especial de 21, material del DJ y productor francés, el cual tiene previsto lanzarse en octubre. Es momento de escuchar a Hugo en el lugar número 4 del Exámetro.
0: Lugar número 4.

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1: Gloria Trevi muestra su apoyo a Alejandra Guzmán tras el accidente que sufrió durante un concierto en Veracruz. A través de Instagram, la regiomontana escribió: "Mis respetos a la invencible Alejandra Guzmán, TQM", junto a un video de ambas interpretando "Cuando un hombre te enamora", colaboración lanzada en el 2017. Es momento de escuchar a Gloria Trevi en el lugar número 3 del Exámetro.
0: Lugar número 3.

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3: Estamos de regreso en El Exámetro. Recuerda hacer tus peticiones a través de las redes sociales de Exa FM.
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3: José Madero continúa su recorrido por Estados Unidos con su USA Tour 2026. La gira, que inició el 18 de septiembre, contempla 21 conciertos en distintas ciudades del país del norte, donde el regiomontano presenta temas de su nuevo álbum Querido, junto a canciones que han marcado su carrera. Es momento de escuchar a José Madero en el lugar número 2 del Exámetro.
0: Lugar número 2.

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1: Esta semana Camilo ingresa al 10º sitio. Dana y Belinda debutan en el número 9 con Dolce Vita. Karol G, Jude Line y Rusowski se mantienen en el 6º lugar con Baby Wow. Alejandro Sanz y Eden Muñoz descienden al 5º escalón con Yo Era Poesía. Gloria Trevi sube al 3er peldaño con Pompas de Jabón. Y José Madero se queda en el 2º lugar del Exámetro.
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1: El Museo de los Grammy amplió su exhibición dedicada a Olivia Rodrigo con Note by Note, una colección que recorre la carrera de la cantante a través de vestuarios, objetos de sus giras, cartas escritas a mano y piezas de sus 3 etapas discográficas. La muestra abre este fin de semana y estará hasta febrero del 2027. Es momento de escuchar a Olivia Rodrigo en el primerísimo lugar del Exámetro.
0: Lugar número 1.

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1: El Exámetro es producido por Saúl García, el guión a cargo de Hatsiri Durán, dirección general Ricardo Herrera, todos los derechos reservados de MBS Radio. Yo soy Juan Carlos Nájera, nos escuchamos en la próxima edición y recuerda en todas partes, ponte Exa. Adiós. Adiós.
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17: Thalía es una de las figuras más recurrentes de la revista People en español, logrando aparecer en la codiciada lista de los más bellos con un récord de 9 ocasiones.

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2: La melodía Ni Una Sola Palabra originalmente fue escrita para Marc Anthony. Después fue propuesta para la banda RBD y al final llegó a Paulina Rubio, quien la hizo todo un éxito.

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8: Son las 5.
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1: Iniciamos Estudio EXA. Bienvenidos. Yo soy Lalo Zamora.

0: para recibir a la verdadera reina. Ella es Meli Pérez.
1: ¿Cómo está, público conocedor? Yo aquí difiero con Eduardo porque yo sí soy capaz de gastarme toda la quincena, pero no en una salida.
0: ¿En cuántas?
1: Porque es que usted no está para saberlo, pero mi vida es tan aburrida que yo no le ando haciendo a eso de beber alcohol, de irse a parrandear, del antro. Mijo, no, eso yo nunca le he hecho.
0: ¿No eres tan funable, baby, entonces?
1: Sí, soy muy funable.
0: A ver.
1: Yo soy tan funable que he aprendido a autocensurarme, porque si no, mi hijo.
0: O sea que tú desde antes ya ves los peligros del fune y los le sacas la vuelta.
1: Porque me gusta mucho leer gente y sus comportamientos, entonces yo digo, ay, no. Les doy por su lado, ¿sabes? O sea, a la gente no hay que tratarla como te gustaría ser tratado.
0: No.
1: A la gente hay que tratarla como ellos quieren ser tratados. Pero ustedes no se asusten conmigo, raza. Yo a ustedes los quiero mucho, así que quédense con nosotros una hora, porque tenemos cada bomba. Chisme potente. ¿Qué digo potente? Así que no se muevan. ¿Preparados los cabos?
0: ¡Ensenada!
1: ¿Cómo estás, Tijuana?
0: ¡Mexicali!
1: ¡Nogales!
0: ¡Los Mochis!
1: ¿Cómo estás, Guasave?
0: ¡Culiacán!
1: ¡Te mando abrazos, Durango!
0: ¡Colimba!
1: ¡Y Puerto Vallarta!
0: ¡Torreón!
1: ¡Besos a Ciudad Acuña!
0: ¡Ciudad Victoria!
1: ¡Besos, León!
0: ¡Aguascalientes!
1: ¡San Juan del Río! ¡Ruega por Eduardo!
0: ¡Cuernavaca!
1: ¿Cómo estás, Tehuacán?
0: ¡Acámbaro!
1: ¡Saludos a Acapulco!
0: ¡Oaxaca!
1: ¡Y besos a Veracruz!
0: ¡Mérida!
1: ¿Cómo estás, Ecuador?
0: Quito, Riobamba e Ibarra, los comentarios sin filtro de Meli. Estamos trabajando por componer ese filtro porque se dañó, así es que, hoy viene sin filtro.
1: Imagínense cómo estará la cosa, que gracias a Dios yo soy la que me produzco y me mezclo, porque si no, sepa Dios en cuántos líos no me habría metido. Lo bueno es que yo me edito.
0: O sea que tú decides ya de última qué parte de ti está más funable.
1: Sí, porque a veces digo cada comentario, digo, ya, Pérez, o sea, se te botó la chaveta, mija.
0: Meli Pérez, con censura.
1: Y sin censura.
0: ¿Y qué tal si nos vamos con la tendencia de la semana, baby?
1: Hablando de gente
0: polémica
1: que no tiene filtros.
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1: Luego de la polémica que generaron sus comentarios la noche del pasado 15 de septiembre en la alcaldía Benito Juárez de la Ciudad de México, Alex Syntek reveló que se alejará de México para salvarse mental y espiritualmente. Y es que fue cuestionado por la forma en que se dirigió al público y por dedicar parte de su presentación a reclamos y comentarios personales que provocaron abucheos entre los asistentes. Durante el concierto, Syntek se molestó cuando le pidieron canciones de Juan Gabriel y del Buki y les pidió que se limitaran a solicitar temas de su autoría. También volvió a expresar sus críticas hacia el reggaetón y la música urbana, con comentarios dirigidos a exponentes de ese género. Tras lo ocurrido, Syntek explicó en redes sociales.
3: Queridos fans, me hace sentir muy tranquilo el saber que no coincido con una sociedad con tantas emociones enfermas e inmaduras. El problema es que la mayoría de quienes dan su opinión mercenaria no están a la altura del debate. Qué triste es ver la perseverancia de la ignorancia y la pérdida total de la congruencia. Ha habido tantos personajes en la historia de la humanidad que fueron repudiados en su época, pero que sus ideas posteriormente transformaron a la humanidad que ya perdí la cuenta. México, pronto te dejaré en paz. Te amo. Te prometo volver con excelentes noticias, porque alejarme significa salvación mental y espiritual.
1: Luego, Alex Syntek recibió una curiosa invitación por parte de la Universidad del Perreo, la institución creada por Wisin, a través de un comunicado dirigido a Raúl Alejandro Escajadillo Peña, nombre real de Alex Syntek. El comité de admisiones de tan distinguida institución aseguró en su comunicado.
0: Tenemos el honor de informarle que tras una rigurosa evaluación de su trayectoria, el comité de admisiones ha resuelto otorgarle una beca completa para cursar estudios en la Universidad del Perreo. La beca incluye matrícula completa, acceso a todas las cátedras y un lugar reservado en primera fila para la clase magistral del semestre. Le damos la bienvenida a la familia. Aquí se viene a aprender, a sudar y a perrear con honores.
1: La Universidad del Perreo fue anunciada por Wisin en agosto de este año como una institución dedicada al estudio, la preservación y la difusión de la historia del reggaetón.
0: ¡Baby! ¡Qué gran oportunidad! Así Alex Intec va a saber muchas cosas sobre lo que ignora del perreo y del reggaetón.
1: Yo también estaba buscando dónde hacer una maestría. Esa es una buena opción.
0: ¿Será que va a aceptar, baby?
1: Yo digo que sí.
0: Se va a ahorrar un montón de lana porque esa escuela se ve muy cara.
1: Con todo esto, duele el amor de Alex Intec con Ana Torroja. Es la tendencia de la semana en

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1: Lady Gaga sorprendió al mundo entero cuando de la noche a la mañana apareció con una bebé en brazos, confirmando así que se había convertido en madre. Esas fotos con Michael Polanski durante su caminata en Los Ángeles se hicieron virales en cuestión de minutos. Ahora, una fuente ha revelado que la pequeña de nombre Rose Bean nació el pasado 9 de junio y que la pareja habría recurrido a la gestación subrogada. Los motivos por los que se recurrieron a una madre sustituta se mantienen en completo hermetismo. Por ahora, la pareja no ha ofrecido declaraciones sobre el nacimiento de Rose ni sobre el proceso mediante el cual se convirtieron en padres.
2: Baby, lo dijiste la semana pasada.
3: Porque Lady Gaga siempre nos ha estado informando acerca de su salud y de varias enfermedades crónicas que padece. Estas mismas le estarían imposibilitando para llevar una gestación por 9 meses, baby, porque ella sufre unos dolores terribles. Prácticamente la tumban en cama y de ahí está sin moverse por varias horas y días. Y aparte, para poderse levantar, la medican con sustancias muy fuertes. A lo mejor ella, por la salud de su bebé, por la de ella misma, pues si la vida te da la oportunidad, ¿por qué no aprovechar el hecho de que la ciencia te ayude a ser mamá, no?
1: Pues seguramente Rose Bean va a estar orgullosa de ser la hija de Lady Gaga. ¡Qué gran honor! Escuchemos Poker Face de Lady Gaga aquí en Estudio Exa.

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1: Caloncho nos presenta su nuevo sencillo Fue Amor. Es la segunda colaboración que lanza con Jace. Esta canción va sobre lo difícil que es dejar atrás a alguien cuando los recuerdos siguen dando vueltas por los mismos lugares de antes. Fue en abril del 2025 la primera vez que Caloncho grabó con Jace y fue el tema Pensé en ti. Ahora regresan con energía fresca de playa para Fue Amor, canción que abre la siguiente etapa del álbum de Caloncho, Vivo en el Tiempo, que continuará revelándose con más colaboraciones y sorpresas en el camino. Hoy en el modelo reciente escuchemos Fue Amor. Es lo nuevo de Caloncho con Jace. Tú estás en Estudio Exa.

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21: 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Después de 2 décadas compartiendo escenario, Jess y Joy anunciaron su separación temporal e indefinida. La noticia fue dada a conocer por el propio Jesse a través de un comunicado en redes sociales en el que aseguró que la decisión fue suya y con el único objetivo de concentrarse en su vida personal y familiar. Jesse escribió:
22: he decidido tomarme un tiempo para estar con mi familia, cuidar de mí y darme el respiro que hoy siento que necesito. Esta decisión nace de la necesidad de cuidar mi paz y mi salud mental y emocional. Hoy necesito vivir a otro ritmo, estar más presente con los míos y permitirme seguir creciendo, creando y explorando nuevos caminos. Gracias por dejarme acompañar a una de las voces más hermosas del planeta con mis manos, con nuestras canciones, con mis frecuencias, melodías y mi voz.
21: Sobre el futuro del dúo, Jesse aseguró que cumplirán con los compromisos que ya tenían programados para este año. Después de eso, se ausentará por tiempo indefinido. En su mensaje, también agradeció a su hermana Joy por todo el tiempo que han compartido, por ayudarlo a cumplir sus sueños y por llevar la música que crearon juntos a niveles inimaginables. Posterior a este anuncio, Jesse y Joy se presentaron en Montreal, Canadá, donde Joy, muy emocionada ante los gritos del público que decía "no se separen, no se separen", y con lágrimas en los ojos, dijo que Jesse y Joy no son dos o solo uno, y que en el escenario siempre habrá 2 micrófonos y que el amor entre ellos siempre va a trascender.
23: Fíjate que Jesse anunció que cumplirán sus compromisos hasta el 5 de diciembre, ¿no? Pero Joy rompió el silencio, como bien lo dices, y confirmó que ella ha decidido continuar, Vivi. O sea, dijo textualmente, Jesse and Joy va a continuar. Confirmando que sí, efectivamente estarán en el Auditorio Nacional el 6 de diciembre y que seguirá adelante con los compromisos previstos para el 2027 incluso. Y Joy reconoció que todavía no sabe exactamente cómo se verá lo que viene y dejó una frase que inmediatamente nos puso a pensar. Tú lo dijiste, Vivi, el escenario siempre va a tener 2 micrófonos y así será. La gente está especulando, invitados, colaboraciones. ¿Alguien más podría acompañarla en esta nueva etapa? Por ahora, Joy no explicó lo que significa ese segundo micrófono, así que habrá que esperar para descubrirlo. Lo que sí dejó en claro es que seguirá cantando y manteniendo viva la historia que comenzó junto a su hermano hace más de 21 años. Pregunta el millón, ¿cómo te imaginas esta nueva etapa de Jesse y Joy, baby? Porque Joy es la cantante.
21: Pues va a sonar a Jesse y Joy, pero sin Jesse tocando, porque la voz es Joy. De hecho, todavía habrá fans que a 21 años de distancia de que ellos se lanzaron, no sabe distinguir quién es Jesse y quién es Joy. Jesse es el muchacho, el hombre, y Joy es la que canta, ¿ok? La que sigue es Joy, sin Jesse.
23: Ellos se lanzaron en el 2005 con Espacio Sideral, y la verdad es que toda la vida Joy ha sido la que ha cantado. Entonces, ha hecho featurings con muchos artistas, se sabe todas las canciones, que se consigue una banda, y pues ya no serían Jesse and Joy, a lo mejor ya sería nada más Joy. O que siga el consejo de cómo está registrada en su Instagram, @solamentejoy.
21: Pues es que no sabemos en qué problemas esté Jesse. Igual son familiares, igual son de salud, y la verdad ya lo hemos visto que nuestros artistas a veces sí necesitan desconectarse un poquito, pero fuera del foco.
23: Ya le tocaba 21 años y creo que el descanso se lo merece.
21: Bueno, mientras vamos a escuchar uno de los grandes éxitos de Jesse and Joy. Esto es Duele si tú estás en

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1: El pasado 14 de septiembre, Maluma se convirtió en papá por segunda vez junto a su novia, la arquitecta colombiana Susana Gómez. En su Instagram, celebró esta nueva etapa con una tierna foto de su bebé. En la postal, en blanco y negro, se aprecia a la pareja uniendo sus frentes mientras sonríen. Susana está cubierta por las sábanas de la cama del hospital, mientras que Maluma sostiene al pequeño Orión Londoño López. Así se llama el niño, ¿eh? Este nuevo integrante de la familia se suma a Paris, su primera hija nacida en marzo del 2024.

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2: El próximo 9 de octubre se estrenará en España y Latinoamérica Aquel, una serie de televisión de 8 episodios que narra la vida de Rafael, uno de los artistas españoles más importantes desde sus orígenes más humildes en la España de la posguerra hasta la conquista de los grandes escenarios internacionales, con locaciones que van desde Madrid a Las Vegas, pasando por Moscú, París o Acapulco. Con 3 nominaciones a los Grammy, Rafael fue nombrado Persona del Año en el 2025 por la Academia Latina de Grabación y es hijo predilecto de países y ciudades como México, Chile, Nueva York y Los Ángeles.
3: Oye, Vivi, pues sí le tocaba a Rafael una presentación de biopic como las que vienen este año. Es de España de la posguerra, qué interesante, ¿no?
2: Qué interesante, porque él fue un artista que desde casi niño, digamos que era un Luis Miguel de su época, ¿no? O sea, un morrito guapo, talentoso, y de todas las censuras que tuvo que pasar para llegar a ser el gran Rafael.
3: Yo no creo que haya sido tan polémico como la historia de Miguel Bosé, pero hay que verla. Bueno, no nos podemos perder la historia del Divo de Linares. Cualquier similitud con el Divo de Juárez es mera coincidencia.
2: Vamos a escuchar Mi Gran Noche. Es Rafael y tú estás...

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1: Raúl Alejandro participará con su tema Macacoa 2000 en Grand Theft Auto 6 The Album, la esperada banda sonora oficial de la evolución más grande e inmersiva de la innovadora serie de videojuegos Grand Theft Auto. Grand Theft Auto 6 The Album cuenta con 34 canciones originales que capturan la energía eléctrica del mundo de Vice City y Leonida en Grand Theft Auto 6, con una lista de artistas de todo el mundo que desafía los géneros. Con esta histórica colaboración, la serie presentará nueva música y subculturas al mundo. La disquera ha reunido a un elenco global con los artistas más relevantes de la actualidad, con una amplia variedad de música original que profundiza el próximo capítulo del universo del Grand Theft Auto. Hoy en el modelo reciente escuchemos Macacoa 2000. Es lo nuevo de Raúl Alejandro y tú estás en Estudio EXA.

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3: Se nos termina el tiempo. Un placer compartir esa hora con ustedes. Y para despedirnos, la reflexión de hoy es simple. Las mujeres que dejan huella no siempre hacen ruido. A veces, su mayor impacto está en la silenciosa firmeza con la que transforman su entorno día con día. Muchas gracias a nuestra flamante productriz y locutriz, Meli Pérez.
4: Raza, a ver, ¿a qué sí se quedaron con el ojo cuadrado? A que ni se esperaban ciertos chismes, ciertos datos.
3: ¿Cuál te impactó más, baby?
4: Pues varios. Por ejemplo, la separación de Jess y Joy me deja con una intriga. Me deja con muchas interrogantes que necesito saber ya. Joy, háblame. Es que yo soy muy amiga. Mi amiga personal, igual que Yuridia, Joy también.
3: ¿Puedes hacer un dueto con ella ahora que tiene micrófono vacío, baby?
4: Claro, va a tener uno extra. Yo te puedo hacer coritos, Joy. Bueno, ustedes opinen si es buena idea o no mandándonos sus WhatsApp audios a Exa Tijuana 664-281-5103.
3: Pero si estás en el extranjero, si estás fuera de México, marca signo de más 52-664-281-5103.
4: Porque en una de esas podría sugerir que Eduardo Zamora, que tanto le ha invertido a las clases de canto, pues podría sustituir a Jessy en los coritos. 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
4: 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Mientras ustedes recuerden que cada fin de semana a esta hora y solamente por Exa, ustedes y nosotros tenemos una cita.
3: Yo soy Lalo Zamora.
4: Yo soy Meli Pérez.
3: Adiós.
4: Bye.
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